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1: 12:30 en un bar.

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1: Saludamos a los oyentes que hasta ahora están en la sintonía. Les deseamos un feliz día. Oyentes que madrugan con nosotros en el miércoles. Esta es la señal 24 horas de la emisora que te sirve, Guarne Estéreo 88.1 FM. Una jornada que encomendamos al Padre Celestial. Siempre le agradecemos la bendición de un nuevo día, el maravilloso regalo de la vida. Amado Dios, en este día que inicia, lo pongo en tus manos con plena confianza. Gracias por el regalo de la vida, por la oportunidad de comenzar de nuevo y poner las fuerzas que me das para seguir adelante. Te entrego mis labores, mis pensamientos y mis decisiones para que todo sea guiado por tu sabiduría. Que este día sea lleno de fe, de propósitos y bendiciones bajo tu cuidado, así sea. El saludo para quienes nos siguen a través de www.guarneestereo.com. Programación para el miércoles 20 de mayo, año 2026, franja crossover, acompañada de información, la mejor programación musical y lo más importante, la sintonía de nuestra audiencia que nos acompaña siempre las 24 horas.
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1: Éxito romántico al estilo de Camilo VI. Suena a las 6 de la mañana, 8 minutos, con el viento a tu favor. También escuchábamos un vallenato romántico clásico con el binomio de oro, Si no regresas. Muy buenos días para los oyentes, gracias por estar con nosotros. 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
1: Esta es la hora en Colombia, 6:16 a.m. Boletín informativo gracias a Acatem Motos. Esta es una programación para el miércoles 20 de mayo, año 2026. Recuerde que usted puede seguir todo el acontecer local, regional, nacional, notas virales, datos curiosos, denuncias ciudadanas y mucho más a través de las redes sociales de Guarne Estéreo 88.1 FM. 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Recordemos las jornadas de vacunación antirrábica en las veredas y barrios de nuestro municipio para el correspondiente mes de mayo. La recomendación, no olvides traer a tu mascota con correa, bozal o enguacal. Las jornadas de 9 de la mañana a 12 del mediodía. La programación continúa para el día de mañana, jueves 21 de mayo, Montañés, sede comunal. Para el viernes 22, Guamito, sede comunal. Recordemos el horario, de 9 de la mañana a 12 del mediodía. Porque seguimos recorriendo nuestras veredas y barrios con las jornadas de vacunación antirrábica para proteger la salud y el bienestar de nuestras mascotas. La Administración Municipal de Guarne informa si tiene inquietudes con la factura del impuesto predial, si no comprende el significado de cada valor, puede ingresar a sus redes sociales, donde recibirá indicaciones muy completas sobre la factura, todo lo relacionado con el tema catastral. Puede ingresar para que obtenga información de manera clara y fácil sobre toda la factura, lo que tiene que ver con el impuesto predial en el municipio de Guarne. Hay una convocatoria para los clubes juveniles 2026. Convocatoria abierta para participar, para fortalecer el talento, las ideas y los procesos juveniles en nuestro municipio. Puede ingresar a las páginas oficiales de la alcaldía para revisar, para consultar los requisitos y categorías de la participación. Fecha de cierre de postulación, 12 de junio. Publicación de los clubes ganadores, 19 de junio. Usted se inscribe escaneando el código QR que encontrará en las publicaciones relacionadas con el tema en la página oficial de la Administración Municipal. Continúan las caravanas por la seguridad. Llegan para seguir construyendo un municipio más seguro para todos. Recorremos nuestras vías y territorios promoviendo la prevención, el acompañamiento y la articulación entre autoridades y comunidad, fortaleciendo la seguridad y convivencia ciudadana. Seguimos trabajando unidos por espacios tranquilos, seguros, llenos de bienestar para nuestra gente. Recuerde que usted nos puede seguir a nivel internacional ingresando a www.guarneestereo.com. 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Trabajando de manera articulada junto a Devimed, presidentes de las juntas de acción comunal, líderes sociales y comunitarios, escuchando las necesidades de las diferentes veredas y sectores rurales de nuestro municipio, con espacios de diálogo y participación, avanzamos en la identificación de prioridades para el mantenimiento e intervención de vías rurales con el propósito de mejorar la movilidad, conectividad y calidad de vida de nuestras comunidades. Seguimos construyendo juntos el camino para el desarrollo del territorio. Saludamos a los conductores, siempre en la sintonía. La vía Medellín-El Santuario, a la altura del kilómetro 25 más 470. Hace unos 15 minutos, la información registra que presenta paso restringido por siniestro vial en el kilómetro 25 más 470 en el municipio de Guarne. Paso restringido por siniestro vial. La vía Don Diego Marinilla está operando con normalidad. Las Palmas, La Unión, está operando con normalidad también. Asimismo, la vía La Ceja, Río Negro, la vía T Aeropuerto, Llano Grande, también está operando con normalidad. Reportes recientes que no llegan directamente desde las plataformas digitales de Devimed. Es la importante información que hemos presentado gracias a AKT Motos, gracias a Al Comprar. 6 de la mañana, 21 minutos.
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2: Amables y gentiles oyentes, tengan ustedes muy buenos días. Démosle gracias a Dios por estar frente a estos micrófonos hoy, día miércoles 20 de mayo. Aquí estamos, mis queridos hermanos, como de costumbre, orientando, ayudando esa gran cantidad de personas. Así que, bienvenidos los hermanos de la sintonía de este maravilloso programa, a través de la cual queremos y aspiramos compartir nuestros conocimientos para favorecer la humanidad, para preservarla, para orientarla por el camino correcto, el camino del éxito y el camino de la felicidad. Este programa está preparado y transmitido pensando a ustedes, porque los profesionales de la Hermandad Guadalupana con orgullo lo confirmamos, que todo lo que pretendemos es mostrarle el camino correcto, el camino ya recorrido y todos los conocimientos y recursos que tenemos como profesionales de las ciencias ocultas, esa maravillosa rama que nos ayuda a solucionar los problemas. 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Todas aquellas personas que anden tristes, que anden agobiados por el mundo, con una carga de problemas, los que se sienten infelices en el amor, los que no hayan podido conseguir un buen trabajo, los campesinos que ven sus fincas totalmente arruinadas, los comerciantes con sus negocios fracasados, los que deseen un número de la suerte, pueden venir a nuestra oficina en el momento que usted lo necesite o lo desee, teniendo en cuenta que no debemos de dejar para mañana lo que podamos hacer en este maravilloso día. Todo un equipo de profesionales y científicos que nos reunimos a analizar el problema de cada uno de ustedes y a la vez brindarle la mejor solución. Esa solución oportuna y económica. Sabemos cómo anda el mundo, cómo se vive en medio de la crisis, con dolor y con resignación, que mucha gente soporta la enfermedad traicionera y se lucha a diario contra la pobreza. Sabemos todo esto y basados en el principio del amor de que proviene de Dios, el Todopoderoso, les estamos diciendo con amor y con espíritu de entrega, bienvenidos hermanos y amigos a nuestra casa, que será para siempre su casa, en la cual aspiramos a solucionarle todos los problemas, sin importar que en esto sea de salud, que esto sea de dinero o amor. Y si se trata de la salud, recuerde que el naturismo es otro de nuestros conocimientos fuertes para sanar y curar a muchas personas. Muchos años tenemos de experiencia y podemos hablar de las plantas, de sus propiedades curativas, de los efectos nocivos y de una cantidad de especies desconocidas dentro del naturismo. Mucha gente ha encontrado la solución a la próstata. Muchas personas que no podían caminar, les hemos mandado los tratamientos naturales de nuestra institución y hoy en día la vida les ha cambiado totalmente. Por eso yo quiero que usted, mi querido hermano, que me está escuchando a esta hora de la mañana, nos dé la oportunidad de poder ayudarle a solucionar los problemas. Por eso, si usted está atravesando una situación con su pareja, que lamentablemente cada día hay una brecha mayor, cada día hay un distanciamiento, si de pronto usted es aquella persona que está endeudado y de pronto me lo están amenazando, aquellas madres que lamentablemente han llorado lágrimas porque lamentablemente ven a sus hijos metidos en las drogas, en el alcoholismo, mucha gente sabe que llega un fin de semana, los hijos reciben el paguito y se lo gastan con los amigos en la esquina, lamentablemente a la 1, 2, 3 de la mañana se escucha sino la algarabía donde viven peleando como perros y gatos. Sabemos que los hijos andan por mal camino con malas compañías, sabemos mucho de los que somos padres que nuestros hijos pueden estar andando con la mujer equivocada, que lo puede tener arreglado, como llamamos nosotros, haciéndole un amarre o haciéndole prácticamente un trabajo de magia negra para mantenerlo tonto al lado de cada uno de ustedes. Es triste hablar crudamente, pero es la realidad. ¿Cuántas madres ven a sus hijos con una mujer que lamentablemente lo único que le está haciendo es daño? Y por eso nosotros queremos hacer un llamado a todas las personas que estén pasando por esta situación, para que nos den la oportunidad de poderle ayudar a solucionar su problema. Así, mis queridos hermanos, que reciban con mucho amor a la distancia este maravilloso programa y permítanos decirle que Dios en su infinita bondad mira con muy buenos ojos las acciones de sus semejantes, de los seres humanos, de los que luchan diariamente, de los que sufren, de todos en general. Por eso debemos estar en gracia con Dios, cumpliendo sus preceptos, cumpliendo su voluntad. Por eso, mis queridos hermanos, las dificultades que muchos de ustedes tienen en el amor, porque no consiguen nada, no consiguen una buena pareja, y otros porque persisten y prácticamente son engañados, traicionados. Mire, me llamaba una persona de aquí mismo, de Medellín, y me decía: maestro, prácticamente tengo 43 años y he tenido 3 parejas. Con la primera viví 12 años, con la segunda prácticamente viví 4 años y con la otra viví 2 años, y las 3 me fueron infiel. Me dice: maestro, yo sé que alguien me hizo un daño para que yo no sea feliz con una pareja. Y lamentablemente, pues el problema que él tiene, aparte de ser una persona, por el problema que tiene, es mal geniado, aparte es una persona que lamentablemente, pues la paciencia es muy corta. Así que yo invito a todas aquellas personas, hombre, que se den cuenta de que si alguien les hizo un daño, aquí en la Hermandad Guadalupana, sea en Medellín y en Río Negro, usted lo que debe hacer es llamarme. Y muy pronto vamos a estar atendiendo en San Pedro de los Milagros, porque yo sé que mucha gente que viene de allí, mucha gente que nos escucha en otras emisoras allí en San Pedro de los Milagros, están pendientes del programa de la Hermandad Guadalupana, porque nadie se quiere quedar sin tener la oportunidad de visitarnos. ¿Dónde estamos nosotros atendiendo todos los días? Aquí en Medellín, en Río Negro. Anote nuestra dirección para que no me vaya a visitar a un lugar donde nosotros no pertenecemos. Nosotros estamos saludando, presentándoles nuestros conocimientos, porque la Hermandad Guadalupana queremos que usted piense bien, que usted analice bien su situación y que tome con conciencia la necesidad de consultarnos. Una visita a Medellín o en Río Negro, créanme, mis queridos hermanos, que puede llevarlos por el sendero correcto, preciso, a la felicidad. Porque muchos de ustedes están pasando momentos difíciles. No podemos aceptar que con este maravilloso programa, y sabiendo que aquí en Río Negro y en Medellín está la Hermandad Guadalupana, con todos los recursos y la oportunidad que hoy nosotros le brindamos a diario, la humanidad siga sufriendo y siga pasando necesidades. Por eso yo a esta hora de la mañana lo que puedo invitar a todas las personas es para que me llamen. Hoy miércoles 20 de mayo, usted lo que debe de hacer es llamar, separar sus citas, si puede venir hoy mismo, yo voy a sacarle el espacio que usted necesite, y si de pronto no tengo espacio, créame que mañana jueves lo puedo acomodar. Hombre, mucha gente sabe que yo atiendo todos los días hasta los domingos. No tengo día de descanso. Una señora muy querida que me visita desde Manrique me dice: maestro, ¿sabe qué me da alegría? Cuando escucho su programa y usted me dice que usted no descansa hasta que no vea a la gente sana. Y es verdad, porque me da mucha tristeza cuando me llama una persona llorando, me dice: maestro, necesito una consulta, pero solamente lo puedo visitar los domingos porque tengo compromisos y a veces no tengo espacio, porque aquí en Medellín y en Río Negro son muchas las personas que nos visitan. Hay momentos, aunque siempre así me toque quedarme, yo atiendo de 9 a 1 de la tarde, pero si una persona me llega a la oficina a la 1 o a las 12:30 o a la 1:30 y yo estoy en la oficina, créame que yo le voy a brindar la información y le voy a brindar la consulta que usted necesite. Mucha gente me pregunta el valor de la consulta. Hombre, el valor de la consulta es muy económico, tiene un costo únicamente de 50,000 pesitos, que serían los 50,000 pesos más bien invertidos que usted puede hacer. Una señora sabe, cuando vino a mi oficina, que la consulta valía 80,000 pesos. 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Aquí tengo, por ejemplo, un mensaje de la señora Marta. Me dice que necesita una consulta porque lamentablemente se le está destruyendo el hogar y que está muy enferma. Doña Marta, venga para mi oficina, tráigame la orina suya en ayunas y créame que le vamos a ayudar a solucionar ese problema. Tengo también la oportunidad de decirles que ya tengo una persona en línea. Aló, muy buenos días, ¿con quién hablo?
3: Habla con María Araceli Ibarra Sepúlveda.
2: Doña María Araceli, Dios la bendiga y bienvenida al programa. Doña María, cuénteme, ¿usted ya me visitó o es primera vez que me llama?
3: No, yo es primera vez que lo llamo.
2: Primera vez que se comunica con nosotros. Doña Araceli, ¿usted ya antes había visitado a otras personas o es primera vez que usted se comunica con una institución de la categoría de la comunidad?
3: Yo hace mucho tiempo visité una persona porque me sentía muy enferma, pero no me sirvió de nada.
2: No le sirvió. Hombre, lo que yo digo, doña María, lamentablemente vemos que hay muchas personas que visitan un lugar, un otro lugar, sin tener realmente la certificación de qué capacidad tienen. Los problemas que usted pueda tener, tiene que dejarlo en manos de profesionales para poderle ayudar y orientar en ese problema que usted tiene, doña María. Regáleme su fecha de nacimiento, por favor.
3: 22 de agosto del 65.
2: 22 de agosto del 65, la señora María. Doña María, le voy a contar algo. Veo en su fecha de nacimiento problemas económicos, una deuda que lamentablemente me la tiene usted desesperada, no me la deja dormir tranquila, siento de que me la están acosando, y veo que usted en la parte sentimental siempre tuvo mala suerte. Quiero que me confirme lo que le estoy diciendo a esta hora de la mañana, si es verdad o es mentira.
3: Sí, señor, es verdad.
2: A ver, ¿qué le preocupa?
3: Pues me preocupa esa deuda que tengo y la enfermedad, enferma.
2: Los problemas se están agudizando. Hay otros que están prácticamente mal económicamente y están aliviados. O sea que hay una energía negativa que está causando problemas en las parejas, en los hijos. Pero a ver, María, ¿por qué no ha venido a nuestra oficina?
3: No, señor, en este momento yo vivo para el campo, para un municipio del suroeste.
2: ¿Cuánto hace que usted escucha nuestro programa, María?
3: Hace, y también lo vengo oyendo y esta mañana lo puse.
2: ¿Y cómo le ha parecido el programa, María?
3: Me ha parecido bien.
2: ¿Qué es lo que más le gusta del programa?
3: Porque a mí me gusta mucho que hablen como con sinceridad.
2: Amén. Eso es lo que a nosotros nos caracteriza, María. Hablarle a las personas de corazón qué es lo que está sucediendo. Y veo en tu fecha de nacimiento, María, que lamentablemente te han hecho un daño. Por eso es esos problemas económicos, esas deudas, esos problemas de salud. Porque lamentablemente veo tu salud muy deteriorada. ¿Qué es lo que más te está perjudicando la salud, María?
3: Pues, ay, yo al final uno mismo sabe qué es lo que lo perjudica tanto.
2: ¿Pero qué es lo que siente?
3: No, yo siento muchos dolores en un pie y todo eso.
2: Exactamente. A ver, hombre, María, yo de todo corazón te voy a ayudar para que tú hoy o mañana nos des ese testimonio de agradecimiento y te podamos ayudar a solucionar esa gran cantidad de problemas que se vienen presentando en tu vida cotidiana. Aquí te vamos a estar esperando en mi oficina. Yo te garantizo, ante Dios María Santísima, que esto va a pasar y vas a tener la oportunidad de visitarnos aquí a Medellín. ¿Estamos de acuerdo?
3: Sí, señor.
2: María, yo le garantizo que la voy a ayudar. De los problemas que usted tiene, ¿qué le coloca en oración?
3: Ay, pues señor, colóqueme en oración, pues colóqueme esa deuda que tengo y será enfermedades.
2: No se preocupe, vea María, vamos a tener la oportunidad de brindarle un número de suerte, pero no quiero que nadie lo escuche, solamente usted.
3: ¿Y a qué hora lo puedo llamar?
2: Llámeme ahorita, llámeme en una horita más o menos.
3: Ah, bueno, Dios María, lo bendiga, pues muchas gracias.
2: Dios te bendiga a ti, muchas gracias. ¿Quedas contenta con la orientación totalmente gratis que te acabo de brindar?
3: Sí, señor, mi Dios le pague, Dios lo bendiga, ay, señor.
2: ¿Qué le recomendás a las personas que están pasando por lo mismo tuyo?
3: Pues yo les recomiendo que lo visiten, pues si pueden, tienen la forma de visitarlo y que tengan mucha fe.
2: Qué maravilloso escuchar a la señora Araceli, una persona que gracias a Dios hoy nos llama por primera vez. Mire, hombre, me dice que había visitado mucha gente, pero que gracias a Dios se va a dar una nueva oportunidad y que gracias va a tener la oportunidad de llegar a nuestra oficina. 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Mis queridos hermanos, así hemos llegado a la parte final de este maravilloso programa, hoy miércoles 20 de mayo. 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Que Dios le bendiga y que todos tengan un feliz día. Chao, chao.
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5: Así avanzamos con la programación para la mañana del miércoles 20 de mayo, 6:46. Vamos a escuchar esta canción popular al estilo de Johnny Rivera, Soy del Pueblo, a las 7 de la mañana, como es habitual, enlace en directo desde la parroquia Nuestra Señora de la Candelaria, para compartir con ustedes, amigos oyentes, la señal de la Sagrada Eucaristía, a las 7 en punto.

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0: Como en los primeros cristianos, también nosotros acudamos a la enseñanza de los apóstoles, a la comunión, las oraciones y la fracción del pan.
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Buenos días. La Eucaristía en acción de gracias por la vida de Berta Cecilia Ospina Montoya, intención su hijo. En el nombre del Padre, del Hijo y del Espíritu Santo. Amén. La gracia de nuestro Señor Jesucristo, el amor del Padre y la comunión del Espíritu Santo estén con todos ustedes. Arrepintámonos sinceramente de nuestros pecados y pidamos perdón a Dios por todas nuestras faltas.

Señor, ten misericordia de nosotros. Muéstranos, Señor, tu misericordia. Dios Todopoderoso, tenga misericordia de nosotros. Perdone nuestros pecados y nos lleve a la vida eterna. Amén.

0: Oremos. Dios misericordioso, concede a tu Iglesia, congregada por el Espíritu Santo, entregarse a ti de todo corazón y mantenerse unida con voluntad sincera. Nuestro Señor Jesucristo, tu Hijo, que vive y reina contigo en la unidad del Espíritu Santo y es Dios por los siglos de los siglos.
1: Lectura del libro de los Hechos de los Apóstoles. En aquellos días, dijo Pablo a los presbíteros de la iglesia de Éfeso: tengan cuidado de ustedes y de todo el rebaño sobre el que el Espíritu Santo los ha puesto como guardianes para pastorear la iglesia de Dios, que Él se adquirió con la sangre de su propio Hijo. Yo sé que, cuando los deje, se meterán entre ustedes lobos feroces, que no tendrán piedad del rebaño. Incluso de entre ustedes mismos surgirán algunos que hablarán cosas perversas para arrastrar a los discípulos en pos de sí. Por eso estén alerta. Acuérdense de que durante 3 años, de día y de noche, no he cesado de aconsejar con lágrimas en los ojos a cada uno en particular. Ahora los encomiendo a Dios y a la palabra de su gracia, que tiene poder para construirlos y hacerlos partícipes de la herencia con todos los santificados. De ninguno he codiciado dinero, oro ni ropa. Bien saben que estas manos han bastado para cubrir mis necesidades y de los que están conmigo. Siempre les he enseñado que es trabajando como se debe socorrer a los necesitados, recordando las palabras del Señor Jesús, que dijo: hay más dicha en dar que en recibir. Cuando terminó de hablar, se puso de rodillas y oró con todos ellos. Entonces todos comenzaron a llorar y, echándose al cuello de Pablo, lo besaban. Lo que más pena les daba de lo que había dicho era que no volverían a ver su rostro, y lo acompañaron hasta la nave. Palabra de Dios.
2: Reyes de la tierra, canten a Dios. Oh Dios, despliega tu poder. Tu poder, oh Dios, que actúa en favor nuestro. A tu templo de Jerusalén traigan los reyes su tributo. Reyes de la tierra, canten a Dios, toquen para el Señor, toquen para Dios, que avanza por los cielos antiquísimos, que lanza su voz poderosa. Reconozcan el poder de Dios. Sobre Israel resplandece su majestad y su poder sobre las nubes. Dios sea bendito.

El Señor esté con ustedes. Lectura del Santo Evangelio según San Juan. En aquel tiempo, levantando los ojos al cielo, oró Jesús diciendo: Padre Santo, guárdalos en tu nombre, a los que me has dado, para que sean uno como nosotros. Cuando estaba con ellos, yo guardaba en tu nombre a los que me diste, y los custodiaba, y ninguno se perdió, sino el hijo de la perdición, para que se cumpliera la escritura. Ahora voy a ti, y digo esto en el mundo, para que tengan en sí mismo mi alegría cumplida. Yo les he dado tu palabra, y el mundo los ha odiado, porque no son del mundo, como tampoco yo soy del mundo. No ruego que los retires del mundo, sino que los guardes del maligno. No son del mundo, como tampoco yo soy del mundo. Santifícalos en la verdad. Tu palabra es verdad. Como tú me enviaste al mundo, así yo los envío también al mundo. Y por ellos yo me santifico a mí mismo, para que también ellos sean santificados en la verdad. Palabra del Señor. Se pueden sentar. El apóstol San Pablo, en diálogo con sus oyentes, los alerta y los invita a que estén atentos, porque se les va a tocar experimentar pruebas, tentaciones, dificultades de una u otra índole. Y los invita para que estén firmes. Y el mismo Jesús se lo había también anunciado a los discípulos cuando les dijo: vigilad y orad para que no caigáis en la tentación, porque el Espíritu está cerca, pero la carne es débil. Esa es la gran verdad. Tenemos muchas tentaciones, muchas pruebas, y tenemos que estar siempre alerta, dispuestos a afrontarlas con alegría, con fortaleza. Porque muchos creen erróneamente que por el hecho de que hemos optado seguir al Señor,

Pero cuando el ve que nos está perdiendo, él nos va a quedar tranquilo. Él nos colocará tentaciones, nos colocará zancadillas, nos colocará pruebas de una u otra índole para quitarnos la paz, quitarnos la tranquilidad. ¿Qué nos asegura el Señor? No que no hay problemas ni dificultades, sino que Él estará con nosotros, que Él estará acompañándonos, que Él no nos deja solos, que Él nos acompaña. Eso es lo que nos asegura y eso es lo que nos llena a nosotros de esperanza y de confianza para seguir adelante. Y es por eso que no tememos a las luchas, a las tentaciones, a las pruebas, a las dificultades que nos presenten, porque contamos con esa fuerza divina que está siempre con nosotros, acompañándonos y fortaleciéndonos. Así que lo importante es estar aferrados a Él, permanecer siempre en Él. Y si algún día por nuestra debilidad y limitación hemos caído en el pecado, nos hemos apartado de Él, pues el Señor nos dejó un sacramento muy importante, que es el sacramento de la confesión, la reconciliación, para que cuando nos acerquemos a Él y podamos recuperar nuevamente la gracia. Tratemos de que ese lapso de tiempo entre el pecado y el recuperar nuevamente la gracia sea relativamente corto, para que no perdamos esa sintonía y esa amistad con Dios. Que sea el Señor pues nuestro guía, que esa fuerza divina que Él nos regala podamos acogerla de la mejor manera, para que podamos hacer frente a las adversidades de la vida con alegría, con valentía y con entusiasmo. Amén.

oren para que este sacrificio mío y de ustedes sea agradable a Dios Padre Todopoderoso. Acepta, Señor, el sacrificio establecido por ti y por estos santos misterios que celebramos en razón de nuestro ministerio. Perfecciona en nosotros, como conviene, la obra santificadora de tu redención. Por Jesucristo nuestro Señor. Señor, esté con ustedes. Levantemos el corazón. Demos gracias al Señor nuestro Dios. En verdad es justo y necesario que todas tus criaturas en el cielo y en la tierra se unan en tu alabanza, Dios Todopoderoso y Eterno, por Jesucristo tu Hijo, Señor del Universo, el cual, habiendo entrado una vez para siempre en el santuario del cielo, ahora intercede por nosotros como mediador que asegura la perenne efusión del Espíritu. Pastor y obispo de nuestras almas, nos invita a la plegaria unánime, a ejemplo de María y los apóstoles, en la espera de un nuevo Pentecostés. Por este misterio de santificación y de amor, unidos a los ángeles y a

Santo eres en verdad, Señor, fuente de toda santidad. Por eso te pedimos que santifiques estos dones con la efusión de tu Espíritu, de manera que se conviertan para nosotros en el cuerpo y la sangre de Jesucristo nuestro Señor, el cual, cuando iba a ser entregado a su pasión, voluntariamente aceptada, tomó pan. Dándote gracias, lo partió y lo dio a sus discípulos, diciendo: tomen y coman todos de él, porque esto es mi cuerpo que será entregado por ustedes.

De mismo modo, acabada la cena, tomó el cáliz. Dándote gracias de nuevo, lo pasó a sus discípulos, diciendo: tomen y beban todos de él, porque este es el cáliz de mi sangre, sangre de la alianza nueva y eterna, que será derramada por ustedes y por muchos para el perdón de los pecados. Hagan esto en conmemoración mía.

Este es el sacramento de nuestra fe. Así pues, Padre, al celebrar ahora el memorial de la muerte y resurrección de tu Hijo, te ofrecemos el pan de vida y el cáliz de salvación, y te damos gracias porque nos haces dignos de servirte en tu presencia. Te pedimos humildemente que el Espíritu Santo congregue en la unidad a cuantos participamos del cuerpo y de la sangre de Cristo. Acuérdate, Señor, de tu Iglesia extendida por toda la tierra, con el Papa León, con nuestro Obispo Fidel, todos los pastores que cuidan de tu pueblo, lleva a su perfección por la caridad. Oramos por Cecilia, Berta Cecilia Ospina Montoya, que hoy le agradece al Señor el don de la vida. Acuérdate también de nuestros hermanos que durmieron en la esperanza de la resurrección y todos los que han muerto en tu misericordia. Admítelo a contemplar la luz de tu rostro. Ten misericordia de todos nosotros. Y así con María, la Virgen Madre de Dios, su esposo San José, los apóstoles y cuantos vivieron en tu amistad a través de los tiempos, merezcamos por tu Hijo Jesucristo compartir la vida eterna y cantar tus alabanzas. Por Cristo, con Él y en Él, a ti Dios Padre Omnipotente, en la unidad del Espíritu Santo, todo honor y toda gloria por los siglos de los siglos. Llenos de alegría por ser hijos de Dios, digamos, Padre nuestro que estás en el cielo, santificado sea tu nombre, venga a nosotros tu reino, hágase tu voluntad en la tierra como en el cielo. Danos hoy nuestro pan de cada día, perdona nuestras ofensas, como también nosotros perdonamos a los que nos ofenden. No nos dejes caer en tentación, líbranos de todos los males, Señor, y concédenos la paz en nuestros días, para que ayudados por tu misericordia, seamos siempre libres de pecado y protegidos de toda perturbación. Te esperamos la gloriosa venida de nuestro Dios y Salvador Jesucristo. Señor Jesucristo, que dijiste a tus apóstoles, la paz os dejo, mi paz os doy. Tengas en cuenta nuestros pecados en la fe de tu Iglesia. Conforme a tu palabra, concede la paz y la unidad. Tú que vives y reinas por los siglos de los siglos, la paz del Señor sea siempre con ustedes. Nos damos un saludo de paz.

Oremos. La participación en este divino sacramento nos colme siempre de tu gracia, Señor, y así al purificarnos con su fuerza, nos haga cada vez más dignos de este gran regalo. Por Jesucristo nuestro Señor. Como bien ya se les ha dicho, el próximo sábado tendremos la vigilia de Pentecostés, la víspera de Pentecostés, y tenemos la vigilia. Después de la misa de 6:00 p.m, tenemos la exposición con Jesús sacramentado, y luego tenemos la bendición antecito de las 8:00 p.m, y a las 8:00 p.m. la Eucaristía, 8:00 p.m. Y ojalá nos podamos unir a esta vigilia, para que así disfrutemos de esa fuerza y de ese gozo del Divino Espíritu en nuestras vidas. El Señor esté con ustedes. Y la bendición de Dios Todopoderoso, Padre, Hijo y Espíritu Santo, descienda sobre ustedes y permanezca para siempre. Se pueden ir en paz. Feliz día para todos.

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1: Es la emisora que te acompaña siempre con la mejor parrilla de programación. Gracias por estar con nosotros en la sintonía en el miércoles. Los primeros 20 días de este mes de mayo, año 2026, luego de la Eucaristía en directo desde la Parroquia La Candelaria, continuamos con la mejor franja crossover, 7:38 minutos en Colombia. Vamos con esta canción al estilo de Gabino Pampini, a nuestro modo. También escuchábamos a Humberto Tosi con Gloria. Ya viene también el programa de Jorge Arbeláez, el magazine de Jorgito Vía Natural, emisión correspondiente para esta mañana. Saludando a la audiencia que también nos sigue a través de guarnestereo.com. Está la radio que les acompaña siempre, emisora de la Corporación Proyección Social.

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2: Día miércoles y continuamos hablando de Vida Natural, una empresa constituida por médicos naturistas, grandes conocedores de las plantas medicinales, y aquí el objetivo primordial para nosotros siempre será velar por la salud de las personas. Vamos a hablar hoy de las gotas agave, mire, un extraordinario producto que en este momento le viene dando la vitalidad a los hogares colombianos. Usted que sufre de artritis, calambres, entumecimiento, mire, tome la mejor decisión, adquiera las gotas agave. 20 goticas en la mañana en medio vaso de agua, 20 gotas en horas de la tarde. 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Usted que sufre problemas de migrañas excesivas, mire, pregunte por las gotas agave. 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El Más Pros para los caballeros. Vamos a desinflamar la próstata. 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El precio, el valor es de, oiga bien, 35 mil pesos. El Calfos, tratamiento especial para evitar una osteoporosis, cáncer en los huesos. 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También el Higasán para limpiar el colon, el hígado, el páncreas, los riñones, la sangre. Mire, amigo oyente, este es un tratamiento muy importante que usted lo puede preguntar ya mismo para que se lo tome una copita en la mañana, una copita en la noche y limpiemos el organismo por dentro. Usted sabe que hoy en día todo es químico y esto está acabando con nuestros órganos directamente. 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Solas, ya que esto trabaja directamente por el torrente sanguíneo de la persona. 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Hoy día miércoles aquí en el municipio, acercarse a conseguirlos, pendientes a nuevas campañas que vamos a ir llevando directamente a todos los municipios a través de Vida Natural. Escuchemos testimonios y también las direcciones.
3: Luz Edilia Martina.
2: Luz Edilia, ¿de dónde me llamas?
3: Del Chaco Verde.
2: Luz Edilia, te pregunto, ¿ya estás utilizando los productos Vida Natural?
3: Sí, aquí lo hemos consumido. Hemos consumido el higazán, el calfos y las gotas agaves.
2: Y cuéntame, ¿cómo te está yendo con esos productos?
3: Ay, también era de los ojos.
2: ¿Y cómo te está yendo?
3: Muy bien, gracias a Dios.
2: ¿Qué le puede recomendar usted a las personas que nos escuchan? ¿Vale la pena adquirirlos?
4: Juan Diego Ramírez.
2: Juan Diego Ramírez. Juan Diego, ¿dónde me llamas?
4: Charco Verde.
2: Juan Diego, te pregunto, ¿ya estás utilizando algún producto Vida Natural?
4: Sí, señor, he estado utilizando las Clear Vision, las gotas agave, también mi papá utilizó el Calfos, y bueno, son un excelente producto, súper recomendado para todas las personas que se están escuchando en este momento, y no, excelente la calidad de estos productos. Ojalá no les subieran de precio, pero bueno, lo bueno también debe subir un poquito, ser un poco justos, porque la calidad es enorme.
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0: maravilloso programa por el día de hoy. Los invitamos todos los días en nuestras redes sociales, YouTube, Facebook, Twitter, TikTok, a las 8 de la noche. Los esperamos.
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1: El saludo para nuestra audiencia, oyentes que están con nosotros en esta mañana. Es miércoles, mitad de la semana, 20 de mayo, año 2026. Escuchas la programación 24 horas de Guarnesterio, la primera en tu dial. Es una jornada la cual encomendamos al Padre Celestial. Siempre le agradecemos la bendición de un nuevo día, el maravilloso regalo de la vida. Dios, le agradecemos por lo bueno. También por las dificultades, porque de todo se aprende en la vida. En los momentos difíciles, dame fuerza para no rendirme, para seguir adelante, y calma para resistir la tormenta. No permitas que el miedo apague mi esperanza, ni que la tristeza venza mi corazón. Sostén mi vida con tu mano y recuérdame que después de la noche siempre vuelve a salir el sol. Reflexión del día. Imposible atravesar la vida sin que un trabajo salga mal hecho, sin que una amistad cause decepción, sin perder, o mejor, sin padecer algún quebranto de salud, sin que nadie de la familia fallezca, sin que un amor nos abandone. Imposible atravesar la vida sin equivocarse en un negocio. Ese es el costo de vivir, pero sin embargo, lo importante no es lo que sucede, sino cómo reaccionamos nosotros. Si te pones a coleccionar heridas eternamente, vas a estar sangrando. Vivirás como un pájaro herido, incapaz de volver a volar. Así que hay que continuar y seguir adelante.
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1: Esta es la radio de la Corporación Proyección Social. La mejor franja crossover para esta mañana del miércoles. Tenemos siempre dispuestas nuestras líneas para el reporte de sintonía de los oyentes. El mejor acompañamiento para los oyentes que hasta ahora están con nosotros en medio de todas sus labores, disfrutando de una variada programación a través de 88.1 FM Guarnesterio. Es mundial, está muy cerquita al mundial.
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1: Y recordemos que estaremos presentes desde las sedes de el mundial, desde Ciudad de México, desde Guadalajara, desde Miami. Un recorrido internacional, allá donde va a jugar la Selección Colombia. Vamos a estar llevando las emociones, la información, el cubrimiento especial de este evento deportivo, el más importante del mundo, para que nos siga a través de nuestras redes sociales, en Facebook, en Instagram, por supuesto a través de la frecuencia 88.1 FM, porque Guarne Estéreo es mundial. 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Vamos con esta canción de los hermanos Zuleta, Gotitas de Dolor, 8:10.

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1: Información de nuestra selección Colombia, porque Guarne Estéreo es mundial. 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James Rodríguez y otros jugadores ya se encuentran concentrados para prepararse de la mejor manera de cara a lo que se viene, porque está muy cerquita ya la cita mundialista. Y este es el cronograma de la selección Colombia. Para el 1 de junio, la concentración en Bogotá. Recordemos el partido amistoso, muy importante, que tiene nuestra selección. También hay trabajos en la ciudad de Medellín. Luego, el 4 de junio, viaje a San Diego. 5 y 10 de junio, la concentración en San Diego, con otro compromiso amistoso para el 7 de junio. 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
1: Ya llega la primera emisión de NutriMedic, espacio de medicina natural, correspondiente para hoy, miércoles 20 de mayo. Recordemos que la segunda emisión de este espacio en la tarde a las 2:15. Para quienes siempre estén ahí pendiente de nuestra sintonía.
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4: Saludo cordial en este miércoles 20 de mayo de este 2026. 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

0: 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También, ¿cuánta gente no está sufriendo de migrañas? 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La famosa migraña. 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Y a esta hora tenemos personas que quieren participar de este espacio. Bienvenida, cuéntenos cuál es su nombre.
1: Beatriz Elena Ramírez Morales.
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0: Escuchamos este clásico romántico con Yuri, Dame un beso. Franja crossover para la mañana del miércoles, 8:37 minutos. Atención, estamos informando que se está enviando los documentos junto con una billetera, todo a nombre del señor Joan Albeiro Arbeláez Montoya. Perdió todos sus documentos, una billetera, todas las pertenencias a nombre de Joan Albeiro Arbeláez Montoya. Quien nos haya encontrado o tenga información se puede comunicar al 314-504-6219. 314-504-6219, o también puede traerlos acá a los estudios centrales de Guarne Estéreo, Centro Comercial Avedura, segundo piso, gratificación. La siguiente son ofertas de empleo, porque trabajito sí hay. Se busca una persona que tenga muy buena actitud, ganas de trabajar. Se busca ayudante de obra, habilidades, manejo básico de herramientas, las palas, martillos, las mezcladoras, el tema de carga y descarga de materiales, preparación de mezclas, todo lo relacionado con el oficio de la construcción. Una persona que tenga muchas habilidades en el trabajo en equipo, una persona responsable. Pueden aplicar a la vacante para ayudante de obra al 313-651-6509. Recuerda, puede comunicarse directamente para la vacante de ayudante de obra, 313-651-6509. También puede enviar la hoja de vida al correo electrónico recursoshumanos@ingenierosdeantioquia.com.co. recursoshumanos@ingenierosdeantioquia.com.co. Si está interesado, envíe la hoja de vida para ayudante de obra. También hay vacante para pintor de obra, especialista en acabados y estética, habilidades, preparación de superficies, lijado, toda la parte de la limpieza, aplicación de pintura, rodillos, brocha, conocimiento de tipos de pintura, acabados finos, protección de áreas. Los informes al mismo número, 313-651-6509. Puede enviar la hoja de vida también al correo electrónico recursoshumanos@ingenierosdeantioquia.com.co. Alguna inquietud se comunica al número de contacto o la envía directamente al correo electrónico, porque empleo sí hay.
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1: Y gracias a Acatem Motos presentamos la información en esta mañana de miércoles 20 de mayo, año 2026, 8:47 minutos. Para el complemento de la información me acompaña vía telefónica Mauricio Fernández. Mauricio, ¿qué tal? Bienvenido, buenos días.
2: Carlos, saludo especial para usted, para nuestros amables oyentes de Guarne Estéreo 88.1 en el FM. Una mañana muy bonita en el municipio de Guarne, muy soleada, radiante la mañana, muy bonita. El Mono Jaramillo desde bien temprano calentando este municipio del Oriente Antioqueño. Bueno, Carlos, muy bien, y la información a esta hora con el boletín informativo a través de Guarne Estéreo 88.1 FM. No sé qué es lo que sucede con el operador Claro en el municipio de Guarne, porque desde el pasado fin de semana están presentando varias inconsistencias con el tema del internet y con el tema de la comunicación vía celular. Parece, según lo que nos han comentado, se han robado unas torres, unas antenas. Está pues por establecer el sitio donde se han robado pues estas antenas, y al parecer es por eso en este momento que se presenta intermitencias con la señal de Claro, específicamente en el internet, quienes tenemos internet de Claro y también quienes tenemos el plan del celular. Así que entonces esa es una noticia en desarrollo. Al parecer, reiteramos, en jurisdicción del municipio se han robado unas antenas, y es por ello que la señal de Claro en este momento, del operador Claro en este momento, presenta inconsistencias, intermitencias, digámoslo así, tanto en lo que tiene que ver con las llamadas vía celular y también el internet. Una lamentable noticia, hombre, nuevamente la autopista Medellín-Bogotá presenta paso restringido en las horas de la mañana del día de hoy, así que a las 7:10 se ha registrado en nuestra jurisdicción de Guarne un fallecido a causa de los accidentes de tránsito. ¿Hasta cuándo? Preguntaremos quienes habitamos este corredor turístico, este corredor vial industrial del municipio de Guarne, porque mucha atención, una mujer ha fallecido en las últimas horas en el sector de donde tiene que ver ahí en la vía hacia el aeropuerto. Así que entonces tenemos la información a esta hora a través de Guarne Estéreo 88.1, Carlos. Y cuéntenos qué fue lo que sucedió.
1: Triste noticia, Mauricio oyentes, mujer falleció en un siniestro vial en la autopista Medellín-Bogotá, acá en el municipio de Guarne. Accidentes que se presentan en la autopista Medellín-Bogotá y también en la vía T Aeropuerto. La movilidad fue restringida en este sector, autopista Medellín-Bogotá, a la altura del intercambio vial T Aeropuerto, en el kilómetro 25+470, jurisdicción del municipio de Guarne, debido a un accidente de tránsito registrado en las últimas horas. De acuerdo con la información preliminar, una mujer falleció luego de ser atropellada por un motociclista cuando intentaba cruzar la calzada. En el hecho, el conductor del vehículo involucrado resultó lesionado y recibió atención por parte de los organismos de emergencia. Las autoridades y el personal de atención se desplazaron hasta el lugar para adelantar las labores correspondientes, atender la situación y regular la movilidad en este importante corredor vial del Oriente Antioqueño, Mauricio.
2: Muy bien, ahí está pues, señores y señores, es lamentable, se siguen presentando accidentes sobre la autopista Medellín-Bogotá, sobre la vía al aeropuerto. Realmente es una pandemia lo que sucede realmente con este tema de las muertes en lo que tiene que ver en accidentes de tránsito. Qué triste, ¿no? Una mujer pues perdió la vida, me imagino una mujer que tenía un futuro por delante, por supuesto también familia, y bueno, que en paz descanse pues esta mujer que ha fallecido en las horas de la mañana producto de un accidente de tránsito. Y mucha atención en otras noticias, mucha atención, que han denunciado, comunidad denuncia que un paso peatonal que diariamente usan niños, adultos mayores y personas con discapacidad, hoy se encuentra hundido y también deteriorado. Sobre la carrera 52 en Guarne, número 5013, exactamente cerca al cámbulo número 2, cerca a el sector de Cope Guarne, así se encuentra pues una cebra, digámoslo así, un paso peatonal. Allí transitan diariamente personas, niños, adultos con discapacidad, y la verdad pues esto puede ocurrir un accidente, una persona que se en este sector producto pues de este hueco, de este hundimiento sobre esta importante vía en el municipio de Guarne. Las franjas para personas con discapacidad visual están prácticamente sobre un desnivel que también dificulta el paso de una silla de ruedas o incluso de cualquier peatón. La casa vecina también se está viendo perjudicada por este deterioro en este punto. Ahí está pues, señoras y señores, en el municipio de Guarne, carrera 52, número 5013, para que las autoridades del municipio tomen cartas en el asunto sobre ese deterioro peatonal que se encuentra cerca a Cope Guarne en el municipio de Guarne. Muy bien, Carlos, en más información ahora a través de Guarne Estéreo 88.1 FM, mucha atención que ayer estuvimos cubriendo en referencia para nuestras redes sociales lo que ha sucedido en las últimas horas cuando seguidores del Pacto Histórico o de Iván Cepeda pintaron un mural cerca a la casa del expresidente Álvaro Uribe. El expresidente Uribe fue notificado y esto generó pues gran polémica en este sector, en el municipio de Río Negro, en Llano Grande. Hay que expresar que Álvaro Uribe Vélez lleva por ahí unos 30, 35 años viviendo allí, en este sector del municipio de Río Negro, y es su casa finca, en el cual es una zona rural, digámoslo así, o semi-rural, porque ya pues hay muchas construcciones alrededor. Particularmente queda al frente la entrada del expresidente Álvaro Uribe Vélez, queda todo el frente de una estación de policía, y se formó, como se dice, oyentes, la de Troya. Y personalmente fue notificado el expresidente Álvaro Uribe Vélez, y él mismo fue y desmontó el mural, quienes habían pintado pues seguidores del Pacto Histórico ese mural en el municipio de Río Negro. Toda la información usted la puede seguir a través de nuestras redes sociales. Hicimos un en vivo el día de ayer en las horas de la tarde y quedó registrado en nuestras redes sociales. ¿Qué más información tenemos, Carlos? 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
1: Para los oyentes que constantemente nos están consultando sobre las jornadas antirrábicas, jornadas de vacunación antirrábica en las veredas y barrios del municipio, les contamos que continuando la programación corresponde para el día de mañana, jueves 21, en la sede comunal de la vereda Montañés, para el viernes 22, Guamito, sede comunal, jornadas que inician a las 9 de la mañana hasta las 12 del mediodía, y la recomendación que siempre se debe tener en cuenta es no olvidar traer a tu mascota con correa, bozal o enguacal. Y en otras informaciones también, la Administración Municipal de Guarne está informando a toda la comunidad que tiene inquietudes con el impuesto predial, con la factura de este impuesto predial, si no entiende qué significa, si no entiende el valor, han publicado un video a través de las redes sociales oficiales de la alcaldía para que puedan ingresar y tener información más directa, para que todo les quede claro, para que puedan consultar y en caso tal también dirigirse a la administración municipal para que pueda realizar el respectivo pago, Mauricio.
2: En más noticias, y esta es una publicidad política pagada, mucha atención que el Oriente se moviliza por Colombia. Este sábado se vivirá una gran caravana por la autopista Medellín-Bogotá, recorriendo desde el municipio de Guarne hasta el municipio de Río Negro, acompañando el cierre de campaña de Paloma Valencia, candidata a la presidencia. Será un recorrido lleno de unión, esperanza y amor por nuestro país. Se invita a todas las personas y familias del Oriente Antioqueño a sumarse con sus vehículos y toda la energía para demostrar que seguimos creyendo en una Colombia segura, en orden y en paz. El punto de encuentro será, mucha atención oyentes, en la Plaza de Mercado del municipio de Guarne. Saliendo de acá del municipio de Guarne, se recorrerá toda la autopista Medellín-Bogotá y se llegará al Parque de la Libertad en el municipio de Río Negro. 23 de mayo, a partir de las 4 de la tarde, reiteramos, punto de encuentro en el municipio de Guarne, Plaza de Mercado. Inicia pues el recorrido con esta caravana que estará finalizando en el municipio de Río Negro, en el parque o en la Plaza de la Libertad de la capital del oriente antioqueño. Esta es una publicidad política pagada a través de Guarne Estéreo 88.1. 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Estaremos viajando, Dios mediante, primera escala en Cancún el próximo 10 de junio y de ahí nos estaremos desplazando hacia Ciudad de México, hacia Ciudad de Guadalajara y por supuesto hacia Miami. Así que entonces estaremos para nuestras redes sociales con esta importante información desde Tierra Mundialista para que usted no se pierda ninguno de los detalles a través de Guarne Estéreo, gracias a AKT Motos, el Inter Guarne, gracias a su gerente y al comprar. 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En la información, Carlos, a través de Guarne Estéreo, oyentes, estamos con todos ustedes. Cuando la noticia se produce, Guarne Estéreo te la comunica.
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1: Y este vitrolazo del recuerdo lo presentamos a las 9:19. La artista invitada es la guarachera de Cuba, Celia Cruz. Este vitrolazo del recuerdo se titula Tuya más que tuya. Hace parte de nuestra franja crossover para la mañana del miércoles 20 de mayo. Más adelante llega un tema con Otto Serge, El sentimiento vallenato, Llorando. Más adelante vamos a escuchar este buen tema. Canciones que suenan en esta parrilla de programación de Guarne Stereo 88.1 FM. A los que hasta ahora disfrutan, están en sintonía, los conductores, las amas de casa, los comerciantes, con una sola radio, los 88.1 FM, y también online, guarnestereo.com.

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1: Estamos en tu radio presentando la mejor franja crossover para este miércoles 20 de mayo. Marcamos el tiempo, 9:37 minutos. Mucha sintonía, mucho reporte a través de nuestros contactos. 323-334-7819. Atención a las vacantes, las ofertas de empleo. Hay oferta para carpintero, obra o madera. Esa es la vacante, el título de la vacante. Enfocado en estructuras o acabados en madera. Las habilidades, corte y armado de piezas de madera, manejo de herramientas, sierra, taladro, cepillo, lectura de planos o medidas, instalación de puertas, marcos, muebles, precisión y medición exacta, conocimiento de tipos de madera y materiales. Si desea aplicar, puede enviar la hoja de vida al correo electrónico recursoshumanos@ingenierosdeantioquia.com.co o comunicarse directamente al 313-651-6509. Reitero, 313-651-6509 o al correo electrónico, todo junto, recursoshumanos@ingenierosdeantioquia.com.co para que aplique la vacante de carpintero, obra o madera. Enfocado en estructuras o acabados en madera. El clima está espectacular, una mañana con un sol muy radiante acá en la Puerta del Oriente Antioqueño, y nosotros seguimos complaciendo el gusto musical de nuestros oyentes. Ahora llega una canción tropical súper bailable que alegra esta mañana. Es con el Cuarteto Continental. Lleva por título Llorando se fue. 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

0: música al estilo de Juan Luis Guerra, La Hormiguita, 9 de la mañana, 45 minutos. ¿Quieres estudiar y salir adelante? 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Los animales hacen parte de nuestra familia y cuando se pierden, obviamente todos muy angustiados. Y qué bueno si usted tiene información, si tiene conocimiento del paradero de un gatito que se extravió en Guarne, barrio San Vicente, en horas de la tarde. Se extravió Tom Alejandro. Ayúdame a regresar a casa. Es de color blanco con manchas negras. Se extravió en el barrio San Vicente este gato, color blanco con manchas negras. Puede informar al 300-662-3888. 300-662-3888. Dice acá la publicación: me perdí, ayúdame a regresar a casa. 313-662-3888. A continuación llega el espacio radial de Vive Más, correspondiente para la mañana de hoy, miércoles 20 de mayo.
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Caga Hollywood Liga. Puros tapetuzazos. Y un vale pues a ver. 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

0: Andrés Alberto, suena bueno, miércoles de Cagajón y Buñiga, miércoles el ombliguito de la semana, qué precioso está el día, qué bonito, día nos regala papito Dios, bienvenidos a la Fonda del Montañero Mayor, buenos días. Hoy solo Tapetusa, papá, Cagajón y Buñiga, por aquí enviando un mensaje, vamos a escucharlo para hacer una aclaración aquí, porque me están programando un vitrolazo y Los Ángeles, usted lo dice, miércoles de Cagajón y Buñiga, oiga.
1: Los Ángeles, hoy miércoles de baile Cagajón y Buñiga, quisiera escuchar una canción de Olimpo Cárdenas que se llama Llora Conmigo. Muchas gracias, don Alfredo. Yúpale, pues a ver
0: lo que pasa, yo lo voy a aclarar, usted lo dice, miércoles de Cagajón y Buñiga, bailables Cagajón y Buñiga. Solo música guascacarrilera. El tema de Olimpo Cárdenas son vitrolas, los que llamamos aquí, música del antaño, como el de los de JJ, Julio Jaramillo, Oscar Agudelo, etcétera, etcétera. El formato es únicamente guascas. Otro oyente por el otro me programó uno de Julio Jaramillo, si no estoy mal. Y hoy es guasca, así como las que están escuchando, a nombre y carre de la finca, y úpale, pues a ver, que suene, saludando al monito, el que lava los carros, ahí.
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0: Ahí contigo el parquero Fitos, el semáforo, ahí cerca a Pollo Mario, ahí está el monito, ahí en el sótano lavando carros, que hombre para lavar bien, y úpale. A todos sus compañeros, hombre, digan en corito y úpale, pues a ver que se sienta miércoles a nombre de Carnes de la

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1: Dios, buenos días, hoy miércoles 20 de mayo. Hoy reconozco que tú eres mi pastor y por eso nada me falta. Señor, en mi trabajo tú provees las oportunidades que necesito. En mi hogar tú traes la paz que restaura. En mis finanzas tú multiplicas lo poco que tengo. Como pastor bueno, conoces mis necesidades antes que yo las mencione. Hoy mezclo tu guía con mis bendiciones. Tú me diriges por caminos correctos y abres puertas de favor. Me haces descansar cuando el estrés me agobia y me levantas con propósito renovado. Preparas mesa de abundancia aun cuando hay escasez alrededor. Unges mi cabeza con aceite de alegría y llenas mi copa hasta que rebosa. Señor, porque tú eres mi pastor, hoy declaro prosperidad en mi vida. Tu bondad y misericordia me siguen, tu provisión y protección me acompañan. Hoy camino guiado por el mejor pastor, bendecido por el más generoso proveedor. Contigo nada me falta.

0: para la gloria de Dios.
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2: ¡Ay, María! ¡Están entusados! ¡Ahí viene la tusa! Él es Pastor López. A nombre de excursión y peregrinaciones del Padre Hernán. Hoy es 20. En tres días se van para el sábado, se van para la tierra bonita, donde están los cultivos de café Jericó, a visitar a la Santa Madre Laura con el Padre.

Hernán, hay cupos. Hay cupos. ¿Cómo es que hay un amigo mío por ahí? Hay cupos. Hay cupos. 313-676-5894. Y nos vamos. ¿Para dónde? Para distrimas a usted como el Lite Guarne. Aquí cerca y comando la policía. Oiga, como canta bueno Pastor López. Oiga, oiga, oiga. Combinado con Cagajón y Buñiga. Pale, puede haber morrongos. Para ahí me encontré un morrongo ahora. Y un pale, pesa a ver.

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4: Muy buenos días, don Alfredo. 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
1: Y oiga pues, si la que pasó le sonó bueno, esta que viene, ay, ay, ay, le va a sonar mejor, porque estamos de miércoles de baile, Cagajón y Uñiga.
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3: Noticias, noticias, noticias, noticias. Masacre en norte de Santander. Ataque a camioneta de la Unidad Nacional de Protección dejó 6 muertos en Vientre, Ocaña y Abrego. Denuncian hostigamiento y vandalismo en la residencia del expresidente Álvaro Uribe en Río Negro. Representante electo del pacto a la cabeza de la provocación. Álvaro Uribe responsabilizó a Iván Cepeda, quien tildó de, abro comillas, un apache solapado, escondido en el eslogan de la paz. Cierro comillas, y exigió respeto por su esposa, quien estaba sola en el lugar. Y esta noticia es de farándula, triste noticia. A los 85 años... murió Toto la Momposina, un legado de cultura colombiana por el mundo.

0: Cocina se consagró como una de las máximas representantes de la música folclórica colombiana, con su voz potente y su carisma en el escenario. Pase su tumba. A Toto, la Momposina.
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0: El Tino Asprilla, Magnelli Torres, Martín Arzúa, Jaro Lozano se unen a la selección del Tigre rumbo al partido más importante de la patria. Esta vez no jugamos 11 contra 11, jugamos millones de colombianos cansados del miedo, del abandono y del caos. Mujer cansada del maltrato sacó una pistola y lo mandó para el otro mundo. Una nueva tragedia sacó el municipio de Soledad, esto es en el Atlántico, donde está el estadio metropolitano de Barranquilla. En la madrugada de este martes 19 de mayo, un hombre perdió la vida tras recibir varios disparos, presuntamente a manos de su esposa, en hecho ocurrió en el barrio Los Robles. La víctima fue identificada por las autoridades como Alberto Díaz, pensionado a la Policía Nacional, de 56 años de edad. De acuerdo con las primeras versiones, en medio de una discusión, se habría presentado una confrontación física en ese momento. Kelly Patricia Vargas de Mares, de 46 años, presuntamente tomó un revólver y disparó contra su esposo, causándole la muerte en el lugar. Tras lo ocurrido, la mujer fue capturada por patrulleros de la policía y trasladada a la URI de Soledad, donde quedó a disposición de las autoridades competentes. Municipio Soledad, desde la área metropolitana de Barranquilla, municipio Soledad, la tierra de Alcia Costa. Fiscalía pedirá en extradición a capturados por crimen de Yulisa Tolosa. Ya la encontraron. Así cayeron los homicidas. Son José Torres Sarmiento, 40 años, y María Fernanda Delgado Hernández, de 30, dos de los tres capturados en Venezuela, para responder por el crimen de Yulisa Tolosa ocurrido tras su salida de un centro estético. Serán solicitados por extradición por Colombia. Esta mañana se registró un nuevo y grave accidente de tránsito en autopista sentido Bogotá-Medellín, a la altura del intercambio vial del aeropuerto José María Córdoba, en Guarne. Según las primeras informaciones, un peatón perdió la vida tras verse involucrado en el siniestro vial. Autoridades y organismos de emergencia hicieron presencia en la zona para atender la situación y adelantar las respectivas investigaciones. Noticia en desarrollo. Deportes.
1: 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Flash informativo de deportes a nombre de Inderguarne.
0: Inderguarne. Nuestros escenarios deportivos continúan siendo sede de las grandes selecciones del país. Y hasta recibimos con orgullo a la selección colombiana de rugby, quienes eligieron a Guarne como lugar de preparación para sus próximos retos deportivos. Gracias a nuestros espacios, infraestructura y al compromiso con el deporte, seguimos consolidándonos como un municipio que abre sus puertas al talento, el alto rendimiento y el crecimiento de nuevas disciplinas. Llegó el momento de volver al agua. Abrimos matrículas para el segundo trimestre de nuestras disciplinas de natación y actividades subacuáticas. Alumnos antiguos, lunes 25 y martes 26 de mayo, deben presentar de manera virtual certificado de EPS, puntaje SISBEN, si aplica niveles A, B o C. Alumnos nuevos, miércoles 27 de mayo, deben presentar de manera física copia del documento de identidad, certificado de EPS, puntaje SISBEN, si aplica niveles A, B o C. Consentimiento informado, descárgalo mediante el código QR. Horario de inscripción 8 AM a 12 del mediodía y de 2 a 5 PM. Recuerda que durante cada trimestre los participantes reciben formación en ambas disciplinas, natación, actividades subacuáticas, permitiendo fortalecer habilidades y avanzar integralmente en el proceso deportivo. Además, se realizará nivelación para niños mayores de 7 años. Los cupos son limitados, asiste con tiempo y asegura tu lugar para seguir creciendo, aprendiendo y disfrutando del deporte bajo el agua. 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Y la hora 12 noticias, esta es La Fonda.
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suena la fonda. ¡Es bueno! Y úpale, pues, a ver, agarre pareja, mija, porque esto se puso bueno. En la fonda del Montañero Mayor, miércoles de baile, Cagajón y Buñiga.

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1: Don Alfredo, don Carlos, buenos días. Muchas gracias, felicitaciones por el programa tan bacano. A ver si son tan amables me colocan Perlitas del Mar. La oí una vez y me quedó gustando. Muchas gracias. Dios los bendiga. Y upale, pues a ver.
2: Don Alfredo, muy buenos días. Con el niño Chavacá, el barrio María Auxiliadora. Qué programa tan excelente. Me encanta el día miércoles. Esa programación. Don Alfredo, ¿para qué al favor y me coloque el disquito Ratos de Amargura? Si me hace el favor. Y un saludito muy especial en Yelombal para mi esposo Javier Jaramillo, que me está escuchando. Y en Guapante Arriba para doña Marina Cardona. Muchísimas gracias, don Alfredo. Y úpale, pues a ver.

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están escuchando Alfredo Castillo, el montañero mayor. 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
1: ¡Ay, María Lupe! ¡Lupita! ¡Polo! ¿Dónde está el Marco Polo? ¡Licenciado! Lupe y Polo, me persigue tu sombra en la fonda del Montañero Mayor. 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
3: ¡Ay, ay! Menudea tu corazón. 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Y ¡úpale! Pues a ver, seguimos. Menudea, a ver. Vamos a jugar, ¿qué? Tiringuistinguis. Menudea tu corazón, ellos somos relicarios.

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ahí tenían Mi Madre en Cenizas. Ellos son los Alegres de la Cordillera. Este tema lo programó Ángela García de Yolombal. Ángela, ahí escuchó su tema, pues, y oiga lo que sigue, oiga. Armando Hernández, Armando Arepas. Vaya Rupert Grill, Rupert Café, Doro Rupert Café Bellina, que a mí me llena arepitas esas redonditas, pequeñitas, bueno, con choricito y limoncito. El burrito, el burrito. Esta es la programación.

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2: Aquí, por aquí vienen las indianas, digámonos adiós en este miércoles. El ombliguito de la semana, cagajón y buñiga, papá. Oiga, el cagajón. Oiga, la buñiga. Está la programación de los miércoles felices con esta gran programación. 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Colombia, ya hayan contado días. Días empieza a rodar el balón, pie. Y upale, pues a ver, por aquí me están escribiendo del municipio de Santuario, verá la montañita, dicen, montañero, qué cagajón y buñiga tan bueno. Oiga, guárdelo, pruébelo.

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1: Marea, ¡júpale! 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En la calle El Bolsillo. Oiga, como yo, suena de bueno estoy, oiga, llorando por tu amor, vea por ahí, ve, Laura, deja de llorar, se le quemaron las arepas por estar chismoseando. Vamos a ver por aquí, 11:49 de la mañana, estamos a nombre de Plaza Sport Local 111, Centro Comercial de Dulles. 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Bueno, yo me le voy yendo porque ya viene la hora 12 noticias. Por aquí están las periodistas, los Adriana, Diana, Huitrago Gutiérrez. Yo me le voy yendo con esta sintonía. Por aquí me están reportando sintonía el Carmen de Ural. Dicen, somos los retirados. Gracias, Montañero. Me encanta el programa los miércoles, como lo dijo don William Cano. Como lo dijo por aquí doña Armiño Ochoa y varios oyentes más. O sea, aquí me están reportando sintonía la vereda. ¡Sango! ¡Saludos por allá, hombre! ¿Cómo le anda? ¿Cómo le anda? 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Bueno, doña Ofelia Zapata, por ver mensajes, porque es que la línea WhatsApp es para enviar mensajes, audios o mensajes de texto. Ese WhatsApp no contestan. Ahí está el fantasma, está Mandrake. Bueno, me lo voy y upa, le puedes saber. Sigue la hora 12 noticias.

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1: 12 del mediodía, un minuto. ¿Qué tal, amables oyentes? Muy buenas tardes, sean bienvenidos a este espacio de La Hora 12 Noticias. Hoy cambiamos ahí un poquito el protocolo mientras terminamos de organizar todo lo que necesitamos en cabina para poder estar con ustedes. Mientras tanto, nos pueden ir cargando a través de la transmisión de Facebook Live. También estamos en vivo a través de YouTube para que se vayan conectando con nosotros mediante esas plataformas. Por supuesto, vamos a empezar al revés. Mientras la compañera Luz Adriana termina allí de acoplar los equipos, entonces yo me voy a adelantar un poquito con lo que es el dato curioso correspondiente para el día de hoy y tiene que ver con el mes de mayo. Mayo tiene un efecto curioso en el estado de ánimo de las personas. El aumento de la luz solar puede mejorar la energía, la motivación y el estado emocional. Por eso muchas personas sienten que mayo es un mes como más vivo. Ahí está el dato curioso correspondiente para el día de hoy a través de La Hora 12 Noticias. Recuerden que somos un espacio concesionado, por lo cual la información que se emita en este programa somos las responsables de ellas y, por supuesto, cada una de las información que se mencione aquí en este programa pertenece a La Hora 12 Noticias. Recuerde seguirnos en Facebook, también en Instagram, allí nos encuentran como arroba La Hora 12 Noticias. Constantemente estamos cargando información relacionada con lo que acontece en el municipio de Guarne y también en el oriente antioqueño. Vamos a saludar a CC en la parte técnica y por supuesto a nuestra compañera Luz Adriana Morales.
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2: Cordial saludo para todos ustedes a esta hora del mediodía en los sectores urbanos y rurales del municipio de Guarne. Los saludamos a esta hora con un calorcito ahí de esos que estábamos esperando en este oriente antioqueño. Para Carlos Cárdenas en la parte técnica y para nuestra compañera Diana Buitrago, también nuestro saludo especial. Ya estamos en nuestra emisión 90 del año, hoy 20 de mayo de 2026. Vamos a conocer los titulares de las principales noticias que estaremos desarrollando en la presente emisión, no sin antes recordarles nuestra frase del día para hoy.
3: Me olvidé.
2: Sí, se me estaba olvidando, pero aquí la tengo. Frase del día: no permitas que las sombras ajenas guíen tus acciones. Quien se deja arrastrar por el maltrato hacia otros termina convirtiéndose en el villano de la historia, que tarde o temprano tendrá que protagonizar.
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1: 12 del mediodía, 4 minutos. Vamos a conocer los titulares de la información que traemos para todos ustedes el día de hoy. Titulares que están llegando.

0: perdió la vida en el sitio de los sucesos. Por su parte, el hombre que la acompañaba sufrió lesiones, al igual que el conductor del vehículo que protagonizó el hecho. El suceso generó restricciones en la circulación en ambos sentidos de la vía. Autoridades competentes llevaron a cabo las diligencias de investigación correspondientes para esclarecer las causas exactas del accidente y determinar las responsabilidades.
1: Y a esta hora los organismos de socorro y las autoridades viales atienden también un siniestro vial que se presentó en el kilómetro 22 en jurisdicción del municipio de Guarne, donde una persona resultó lesionada. El cuerpo oficial de bomberos está allí en el lugar prestando el apoyo luego de que al parecer la motocicleta chocara contra la parte trasera de un vehículo. En ese momento están entonces allí las autoridades prestando el apoyo necesario a esta persona y por supuesto la valoración y posterior traslado a un centro asistencial, de acuerdo con el reporte que hemos conocido por parte de nuestros seguidores y oyentes de La Hora 12 Noticias, que nos han enviado ahí el registro fotográfico de lo que ocurre a esta hora en la autopista Medellín-Bogotá, jurisdicción del municipio de Guarne. 12 del día con 13 minutos. Mucha atención porque las obras correspondientes a la segunda etapa del Centro Cultural del municipio de Guarne avanzan cumpliendo los cronogramas establecidos, informó la entidad encargada de su ejecución, que en este momento es EMEGA. Cabe recordar que la primera fase de este importante proyecto se encuentra totalmente finalizada y está lista para ser entregada ya una vez quede completa la segunda etapa. De acuerdo con lo informado por el gerente de EMEGA, Ubaldo Castrillón, esta entrega se estaría desarrollando a mediados del mes de junio. Esto teniendo en cuenta que allí se siguen desarrollando las obras. Escuchemos qué dijo el gerente de EMEGA.
2: Esa segunda etapa comprende prácticamente lo que es obra blanca de el cuarto y el quinto piso. Repito, redes contra incendios, todos los equipos electromecánicos, o sea, lo que son las bombas hidráulicas, todo el tema eléctrico, la planta eléctrica, transformador, todo ese tipo de actividades que ya están instaladas, incluso que estamos ya culminando todo lo que son obra blanca, unos pisos que van en madera, en tablilla, para finalmente pues poder ir dando finalidad a todo lo que es la obra constructiva. Empezar todo el tema de pulimiento y eso para que más o menos en mediados del mes de junio, creo yo, estemos finalizando ya esta obra en su totalidad.
0: Con esta segunda etapa, el Centro Cultural se consolida como un espacio fundamental para el encuentro, la formación y el desarrollo cultural de los habitantes del municipio, una obra que la comunidad guarneña viene esperando que sea entregada desde años anteriores, pues su comienzo se dio en el año 2022, cuando fue demolida la antigua sede.
1: Esperemos entonces si finalmente en este mes de junio que viene se va entonces a hacer la entrega de este importante centro cultural para el servicio de los habitantes del municipio de Guarne. 12 del día con 15 minutos. Mucha atención, el concejal Diego Armando Flores Herrera denunció a través de sus redes sociales que hasta la fecha no ha recibido el pago de los honorarios correspondientes al mes de abril de las sesiones realizadas en el Consejo Municipal de Guarne.
0: Según explicó el corporado, el inconveniente estaría relacionado con una inconsistencia en una firma de la tesorera registrada en el cheque mediante el cual se realiza el desembolso de los recursos, situación que habría impedido el cobro en la entidad bancaria.
1: Flores Herrera aseguró que no sería la primera vez que se presentan dificultades en el pago de sus honorarios a través de Bancolombia, razón por la cual cuestionó públicamente si se trata de un problema administrativo o de una posible persecución política.
0: El hecho ha generado reacciones y cuestionamientos en redes sociales sobre los procedimientos administrativos relacionados con el pago a los corporados del municipio.
1: En aras de la equidad informativa, buscamos respuesta por parte de la Secretaría de Hacienda del municipio de Guarne y aún no la hemos obtenido.
0: 12 del mediodía, 16 minutos. La administración municipal abrió oficialmente la convocatoria dirigida a jóvenes del municipio con el propósito de fortalecer el talento, las ideas y los diferentes procesos juveniles que se vienen desarrollando en la localidad.
1: Desde la organización hicieron un llamado a los interesados para que revisen detalladamente los requisitos y las categorías.

0: garantías de participación antes de realizar el proceso de inscripción. La convocatoria estará abierta hasta el próximo 12 de junio, fecha límite para la recepción de postulaciones. Posteriormente, el 19 de junio, se dará a conocer el listado de los clubes ganadores.
1: Los organizadores indicaron que las inscripciones pueden realizarse escaneando el código QR dispuesto en la publicación oficial. Con esta iniciativa se busca seguir promoviendo espacios de participación, liderazgo y apoyo a los jóvenes del municipio, impulsando proyectos e iniciativas que contribuyan al desarrollo social y comunitario.
0: 12 del día, 17 minutos. Mucha atención. La empresa de servicios públicos Acuaterra de Guarne, en articulación con la Secretaría de Infraestructura, adelantó la demolición de casetas de disposición de residuos ubicada en las veredas El Molino y Montañés, una intervención orientada a mejorar las condiciones ambientales, paisajísticas y sanitarias de estos sectores rurales.
1: En la vereda Montañés, la decisión se tomó luego de reiteradas inquietudes de la comunidad por el mal uso que se le venía dando a la caseta y el impacto visual negativo que generaba en la zona. Pese al retiro de la estructura, las autoridades informaron que la ruta de reciclaje e inservibles continuará presentándose cada martes con el fin de garantizar la recolección adecuada de los residuos.
0: Por su parte, en la vereda El Molino, la caseta fue demolida debido al deterioro estructural que presentaba y a su cercanía con una fuente hídrica, situación que representaba un alto riesgo tanto ambiental como para los habitantes del sector. Allí, la recolección de inservibles seguirá realizándose los miércoles junto con la ruta de reciclaje.
1: Escuchemos lo que dijo con respecto a la toma de esta decisión que fue concertada con los habitantes del sector, Pilar Restrepo Ochoa, directora de Medio Ambiente y Aseo de la empresa de servicios públicos de Guarne, Acuaterra.
2: Que a partir de ese momento no se deben de llevar residuos a este lugar, sino que serán recogidos puerta a puerta donde pasa el vehículo, y si no pasa por su vivienda debe sacarla a la vía principal en los días y horarios establecidos. Adicionalmente, informamos que la caseta de la vereda El Sango también será desmontada próximamente y se tendrá la misma dinámica que las otras veredas, en la vía principal o en la puerta de la vivienda si el vehículo pasa por acá.
0: La próxima intervención, lo ha dicho la directora de Medio Ambiente y Aseo de la empresa de servicios públicos, se realizará en la vereda El Sango, donde también se ha identificado problemas relacionados con el estado de la infraestructura y el uso indebido del espacio por parte de algunos usuarios. 12 del día con 19 minutos. Hay jornada de vacunación antirrábica en el municipio de Guarne. Esto será hasta el día de mañana jueves, en sectores que están ubicados. Mañana jueves le corresponde a la vereda Montañés, en la sede de la Junta de Acción Comunal, y el día viernes 22 será en Guamito, en la sede de la Junta de Acción Comunal, de 9 de la mañana a 12 del mediodía. ¿Lo dijo la semana pasada o lo escuché mal? ¿Jurado de votación?
1: Ah, sí.
0: Bueno, nuestra compañera es jurada de votación y ella ha estado muy juiciosa ahí haciendo el ejercicio de hacer la consulta para conocer si es jurada de votación o no. Inicialmente lo había hecho, no salió. Para esta salió. Y esa consulta hay que hacerla casi que hasta una semana antes, mejor dicho, hasta 10 días.
1: Es que ya están en proceso de capacitación, empezaron desde ayer y todas las semanas están en proceso de capacitación. A mí me toca el viernes a las 4 de la tarde.
0: Bueno, ¿allí qué pasa, Diana? Usted que es jurado de votación. Ay, no. ¿Qué tipo de capacitación reciben? Precisamente para que los oyentes conozcan cómo es ese tema de ser jurado de votación, y pues hoy usted que sea protagonista pues de esta noticia.
1: No, pues bueno, a ver, uno llega allá, principalmente le explican como todo lo que tiene que ver con la previa, o sea, antes de iniciar el proceso de votación. Primero allá le indican qué debe estar pendiente, cómo le deben entregar los formularios con los sellos, cuáles son las firmas que deben entregar. Son 6 jurados los que van a estar en la mesa. Cada uno tiene pues como una función, ¿cierto? Entonces nos explican también cuántos jurados deben estar presentes en la mesa para que se pueda abrir la votación, verificar la urna, que la urna no vaya a tener votos adentro. No se puede adelantar la firma como de los formularios para seguir adelantando. Esto no se puede, debe ser con la persona pues que se encuentre allí. ¿Cuáles son los documentos válidos para realizar el proceso de votación? ¿Cuál es el horario que usted, por supuesto, debe estar cumpliendo durante ese día? ¿Cómo se hace el conteo de los votos? ¿Cómo se diligencia primero el borrador, luego el E14? ¿Cómo se entregan entonces los resultados? De ahí, si se presentan novedades, ¿cómo diligenciarlas o a quién acudir? Por supuesto, pues, ¿cómo se da el manejo con los testigos electorales? Que es otro tema que también viene a entrar dentro de las votaciones, y pues que uno debe estar muy alerta, no se puede hacer el uso del celular, solamente en las novedades, y si lo va a utilizar tiene que ser por fuera de las mesas de votación. ¿Qué más les puedo decir? La capacitación realmente es corta, pero es entendible, y uno siempre lo capacitan para eso, pero pues no me gano una rifa, pero sí me gano este sorteo.
0: Esos son los únicos que Diana tiene derecho a ganarse.
1: No me parece.
0: 12 del día con 22 minutos, y en la aplicación que usted puede descargar, votar en su teléfono celular, puede también saber dónde le corresponde hacer el ejercicio de el voto el próximo 31 de mayo. Esto teniendo en cuenta que es bueno consultarlo, porque por ejemplo, yo consulté en las elecciones parlamentarias, me tocó en una mesa. Uh-huh. Y para estas elecciones presidenciales me corresponde votar en una mesa diferente. Entonces es bueno saber, no siempre voy a llegar a la mesa 1 y saber que ahí está. No, usted puede, tiene que reconsultarlo. Eso hace que sea más ágil la llegada a votar, porque usted ya no está en la mesa 1, sino que puede estar en la mesa 3, puede estar en la mesa 5, en la 7. Entonces hay que ir mirando allí con su cédula de ciudadanía donde le corresponde votar en esas elecciones presidenciales, que está bastante maluco el tema ambiental electoral de campaña. Ya este sábado es el cierre. Ya hemos visto pues las situaciones que se han presentado en el sector de Llano Grande, ahí en la casa del expresidente Álvaro Uribe, como también en lo que ha pasado con un intento de secuestro de un senador del Valle del Cauca, el asesinato de un líder social en el Catatumbo con su esquema de seguridad, y situaciones que van y vienen en este tema de la campaña presidencial. 12 del día con 23 minutos. Devimed está informando a los ciudadanos del oriente del departamento sobre ese corredor importante de la autopista Medellín-Bogotá, que están presentando inconvenientes con las líneas, fallas técnicas. Mire, la línea gratuita no está operando. Ante cualquier emergencia, por favor, comunicarse al numeral 618, y si tiene habilitado temporalmente el número 310-201-6648, 310-201-6648, mientras se restablece el servicio de nuestras líneas habituales. Es lo que está diciendo Devimed, que además ofrece disculpas a los por los inconvenientes ocasionados y agradecen la comprensión. Lo que nos han indicado algunos usuarios de operadores, especialmente Claro, que está en ese momento prácticamente caído, es que tienen muchos inconvenientes porque al parecer les han robado unos componentes en las antenas en el oriente antioqueño, y esto ha hecho entonces que no haya señal de celular en este operador en el municipio de Guarne, que regularmente mantiene así. Si no tiene plata en los cajeros, es porque la autopista está bloqueada por algún tipo de situación de siniestros viales, o en su defecto, porque los operadores no están prestando el servicio de datos y de llamadas telefónicas. 12 con 24 minutos, ahí está la información local a esta hora del mediodía.
1: Devimed informa que no puede brindar la atención pertinente, pues porque no tiene línea, y a mí ni me busquen ni me llamen, que no me van a encontrar. Solo me encuentran aquí en la hora 12 porque yo estoy incomunicada. 12 del mediodía, 25
0: Mire, Diana, los que tenemos, por ejemplo, el tema de las líneas de la hora 12, que manejamos dos líneas, uh-huh, eso allí es un complique, porque a veces hay señal en uno y otras veces en el otro, o en alguno de los casos, la mayoría en ninguno.
1: No, oiga, yo solamente le digo que si a mí me necesitan de urgencia, no me van a encontrar. Se me marca, no me ingresa la llamada. Me escribe al WhatsApp solamente cuando tengo wifi y cuando hay un buen wifi, porque no todos están cargando. Así que no me busquen, que yo los busco.
0: En el sector, no me llamen, que yo los llamo. En el sector de Lauren, en San Francisco, oh, no, Santa Catalina, está presentando deficiencia la señal que presta el operador Tigo Une.
1: 12 del mediodía, 25 minutos. 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
1: 12 del mediodía, 27 minutos. Vamos a recibir a nuestro invitado del día que está llegando con el patrocinio de Oriente Agropecuario.
0: A las 12:27 saludamos al concejal del municipio de Guarne, Diego Armando Flores Herrera. Concejal, ¿cómo le va? Buenas tardes, bienvenido a la hora 12 noticias.
4: Muy buenas tardes para todos los oyentes, para usted, Luz Adriana, para Dianita, para CC. Muchas gracias por permitirme estar acá el día de hoy.
0: Por ahí vino acompañado de la princesa Aurora.
4: Claro que sí.
0: Grande ya. Está muy grande, muy bonita, acompañada también de su esposa Claudia.
4: Muchas gracias.
0: Bueno, concejal, inicialmente, ¿qué sí queremos preguntarle sobre ese tema de la paternidad? ¿Cómo ha sido vivir esa paternidad en momentos tan complejos cuando la saturación de los hospitales es tan crítica?
4: Es un tema bastante, bastante difícil. Nos tocó vivirlo en carne propia, saber que en el oriente antioqueño solamente tenemos una UCI neonatal con las capacidades para atender a nuestros bebés que nacen con una otra dificultad. Y es muy duro. Ahí se ven unas historias, unas tragedias terribles. Es muy difícil. Incluso ver remitir gente, por ejemplo, hacia la Somer en Río Negro, que remiten gente de Bucaramanga, incluso de Medellín, por estos temas neonatales.
0: Bueno, muy complejo, no es la situación suya, la situación de otras personas del municipio de Guarne, del oriente antioqueño, que sabemos están pasando por dificultades al momento de que les brinden una buena atención médica, y más cuando hay bebés de por medio, pues esto sí que se complica, porque es la vida del bebé, es la vida de la mamá la que están en riesgo, y por supuesto, cuando la situación de atención es tan dura, tan crítica, pues mire todo lo que ocurre. 12:29. Con el concejal Diego Armando Flores Herrera vamos a hablar de varios temas en el municipio de Guarne. En las noticias locales, inicialmente estábamos precisamente indagando y estamos esperando a una respuesta de la Secretaría de Hacienda, y esto lo vamos a conocer en unos minutos luego de la pausa comercial correspondiente a la emisora Guarne Estéreo.
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1: Dos al día con 33 minutos, avanzamos con más información a través de La Hora 12 Noticias y por supuesto con nuestros invitados del día. A esta hora nos acompaña el concejal del municipio de Guarne, Diego Armando Flores Herrera. Concejal, ¿qué expectativas tiene usted inicialmente? Ya vamos a hablar del tema que nos atañe también con respecto a una denuncia pública que ha hecho en sus redes sociales, pero inicialmente queremos consultarle cuáles son esas expectativas que se tienen para lo que viene el segundo periodo de sesiones ordinarias de junio y julio. Acabamos de pasar extraordinarias y luego de que se terminara el primer periodo de marzo-abril.
2: Bueno, no, para nadie es un secreto. Aquí estuvo el señor alcalde en este mismo espacio anunciando la presentación nuevamente de un empréstito, que no es otra cosa que una solicitud de endeudamiento para el municipio. Tenemos entendido que este proyecto se va a discutir en las sesiones ordinarias de junio y julio, y creo que es el tema más relevante que tenemos para las sesiones que vienen.
1: ¿Por qué es relevante este tema del empréstito en el municipio de Guarne cuando ha dicho el mandatario municipal que precisamente se está buscando para el cumplimiento de una serie de obras en beneficio de las comunidades?
2: Bueno, si bien no conocemos todavía el proyecto, no está radicado, sí tenemos un antecedente y fue el proyecto que se radicó en el mes de diciembre del año pasado, donde el señor alcalde solicitaba un empréstito por 30 mil millones de pesos. No sería raro que volviera a pasar por el mismo valor, y a uno le quedan muchos interrogantes. Primero, y el más importante, es cómo se ha manejado el presupuesto del municipio, el que ellos han manejado durante estos 2 años y casi 5 meses. Otra duda: los tiempos dan para aprobar el empréstito, hacer todos los trámites, buscar esa financiación con la entidad financiera, sea la IDEA o sea un banco, hacer contratos y ejecutar, cuando ya falta un año, poco más de un año, para iniciar nuevamente una campaña política hacia la alcaldía. O sea, hay muchos temas que son preocupantes, y si usted gusta podemos hablar de cifras.
1: Sí, hablemos de esas cifras.
2: Bueno, por ejemplo, esta administración en el año 2024 recaudó los recursos de libre destinación más de 70.218 millones de pesos. Eso en el 2024. En el 2025 aumentó ese recaudo a 76.872 millones de pesos. Aclaro, no es la plata total del presupuesto. Estoy hablando únicamente del presupuesto de libre destinación, del recaudo de libre destinación, que es ese recurso que tiene la administración para definir cómo lo van a usar en aras de cumplir con ese plan de desarrollo que tienen, ¿cierto? En el año 2026, en lo que va en este momento, han recaudado más de 37.200 millones de pesos. A estas alturas, esta administración ha recaudado más de 184.000 millones de pesos de libre destinación. Como les digo, ese recurso que el señor alcalde dice, bueno, esto lo podemos poner acá, este recurso acá, y vamos a cumplir. Eso es el deber ser. No estoy hablando de recursos de destinación específica, como los recursos que llegan para la salud, por ejemplo. Eso no los estoy teniendo en cuenta. Ya hemos hablado varias veces de cómo se han invertido estos recursos, de cuánto se han gastado en logística, de cuánto se han gastado en fiestas. Eso es un tema que todo el municipio ya conoce. Entonces, en mi caso personal, no tengo la confianza en este momento en la administración municipal para dar mi voto positivo para entregarle 30 mil o más millones de pesos para hacer una ejecución en menos de un año y medio. No tengo esa confianza, y eso será una discusión que se dará en el Consejo, y estaremos muy atentos, invitando claramente a los líderes, a los presidentes de Acción Comunal, a todos los líderes que tiene este municipio, a que se pronuncien, a que opinen, qué piensan de que en el tercer año de una administración se solicite un empréstito por una cifra tan alta como creemos va a ser. Y aclarando, eso sí, no desconocemos la necesidad de las obras. Es claro que el municipio necesita obras por toda parte. Necesitamos reparcheo, necesitamos pavimentaciones, necesitamos muchas cosas. Entre otras, obras que ya se han anunciado desde febrero, marzo, como la pavimentación en la Brizuela de unos cuantos metros y la reparación de la vía de la cabaña, que tienen aparentemente contratos, pero que no arrancan. Es que ese es el tema, que la confianza está disminuida por la forma en que ha manejado el recurso.
1: Concejal, cuando usted hace ese ejercicio y de oposición, y sabemos y lo tenemos aquí también, porque usted tiene ese beneficio también de que cuando el administrador de turno asiste a los medios de comunicación, pues también la oposición, de acuerdo con ese estatuto, también tiene ese igual derecho. ¿Usted no confía entonces en que ese préstito se desarrolle en ese tiempo que tiene la administración para su ejecución, una vez sea aprobado, de ser aprobado por parte de los concejales?
2: No, no tengo la confianza, me parece que los tiempos no dan y, como digo, la confianza tampoco. Y los ejemplos están claros, la gran mayoría de municipios que necesitaban hacer uso de esos cupos de endeudamiento lo hicieron en el segundo año. Algunos en el oriente antioqueño fueron aprobados, otros no, pero ese uso del recurso a quienes se lo aprobaron, lo hicieron en el segundo año, con un plazo suficiente para todo lo que le digo, para buscar ese recurso, para todo el tema de contratación, para mirar quiénes son las empresas que se postulan para ejecutar esos contratos y llevar esto a feliz término. A mí me parece que, como dice un amigo concejal, esta administración tiene el sol a la espalda y los tiempos no dan.
1: En las pasadas sesiones del año anterior, en el 2024, y creo que parte del 2025, si no estoy mal y usted me corregirá, la mayoría de los concejales pidió que sí se hiciera un empréstito, pero que ese empréstito fuera para la construcción con recursos propios del Hospital Nuestra Señora de la Candelaria.
2: Así es. Ese es un tema muy importante y que a nosotros nos genera mucha duda. El 31 de diciembre, precisamente, estuvo el señor alcalde aquí también haciendo el anuncio de que se habían gestionado los recursos para el hospital. Hoy, esos recursos a la administración municipal no le han llegado. Hoy no hay plata para hacer el hospital. En eso estamos claros. ¿Qué pasa? ¿Qué pasaría con el municipio si esos recursos por algún motivo no llegan y el municipio se endeuda en 30 mil millones de pesos para hacer otras obras? Entonces, ¿hasta cuándo vamos a estar condenados a no hacer el hospital? Esa es otra duda que nos queda, otra incertidumbre. Nosotros en el consejo, un concejal hizo la propuesta y todos apoyamos. En el momento preciso, el año pasado, vamos a hacer el hospital, pásenos el proyecto, señor alcalde, que aquí todo lo le ayudamos y lo vamos a aprobar. Porque la prioridad uno es el hospital. Pero no se dio, ese proyecto nunca llegó.
1: Esperemos entonces que va avanzando en ese tema de las sesiones ordinarias correspondientes al segundo periodo en el mes de junio y julio próximo. 12:41. Concejal, ya para cerrar, ¿qué es lo que pasa con el pago de sus honorarios como concejal del municipio de Guarne? Conocimos la denuncia que hizo usted a través de las redes sociales, hoy indagamos con la Secretaría de Hacienda, pero al momento no hemos recibido respuesta.
2: Bueno, yo desde el año pasado tuve dificultades para hacer los cobros. El año pasado me retuvieron el pago de mis honorarios por cuatro meses seguidos, obligándome a abrir una cuenta bancaria, cuando desde el inicio en el consejo se nos preguntó cómo queríamos el pago. Cada quien escogió si quería consignación o cheque. En mi caso yo escogí que fuera un cheque. Eso fue por petición mía. Después de mucho hablar y de tratar de solucionar el problema, me pagaron con cheques y efectivamente pues los pude cobrar. Eso fue el año pasado. Este año, en febrero, me dieron mi cheque como correspondía. Cuando intentamos cobrarlo en la oficina de Bancolombia del Santuario, nos negaron el pago. Nos discuten el tema, es la firma de la señora tesorera del municipio, que no coincide con la firma que está registrada en el banco. Cuando se me entrega el pago de abril, yo le digo pues a la persona que me entrega que yo no he podido hacer efectivo ni siquiera el de febrero por un tema de firmas. Me dicen que van a hablar con el banco, que yo puedo ir y cobrar esos dos cheques. Me cambian el cheque de febrero, me lo cambian por otro para poderlo hacer efectivo. Me pagan abril, cuando voy a cobrar el de abril, me dicen exactamente lo mismo. La firma no coincide, no le podemos pagar. Eso es lo que me contesta el banco.
1: Entonces, ¿qué piensa usted de eso?
2: ¿Cómo?
1: ¿Qué piensa usted de eso?
2: Pues yo lo dije muy claro en el video. O sea, hay un desorden administrativo o persecución política, que cualquiera de las dos es demasiado grave para una administración. Porque cuando yo llego a recibir mi cheque, pues estaban emitiendo otros cheques. No soy la única persona en el municipio a la que le entregan un cheque, a muchas personas, pero sí soy el único que públicamente ha dicho que no puede cobrar. Entonces hemos hecho la solicitud a la administración, hice un video público donde dije, esto no puede seguir pasando, esto es desorden, y si no es desorden es persecución hacia mí por ser oposición. Y la respuesta es nula, no, a mí no me han contestado nada, no me han hecho una llamada, no me han dicho venga hablemos, venga solucionemos, le vamos a solucionar, nada. Hasta el momento el silencio absoluto.
1: Pues esperemos, concejal, entonces que esta situación se resuelva. Lo tendremos muy en cuenta para próximas emisiones de La Hora 12 Noticias, porque hay un tema también de interés que queremos trabajar y manejar con todos los concejales, y tiene que ver con los descuentos que se tiene en este momento. 20% para el pago, pronto
2: el impuesto
1: pago.
2: Predial.
1: Impuesto predial. Y nos dijo el secretario de Hacienda hoy que ya está el decreto, el acuerdo municipal, por medio del cual se hace el descuento del 30%, el 80% mejor, de interés moratorio.
2: Correcto.
1: Pero que está esperando entonces que sea la Oficina de Comunicaciones la que nos emita la información.
2: Correcto, así es.
1: Muchísimas gracias, concejal.
2: Con todo gusto, muchísimas gracias a ustedes por recibirnos en su medio de comunicación. Un saludo muy especial para toda la comunidad.
1: 12 del día con 45 minutos. Muchísimas gracias al concejal Diego Armando Flores Herrera. La noticia en la voz de su protagonista.
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3: 12 del mediodía, 47 minutos. Continuamos con invitados en cabina a través de la hora 12 Noticias. Por supuesto, hoy vamos a hablar de deporte y nos acompaña Catalina Cardona, líder del equipo psicosocial del Inder Guarne. Bienvenida a la hora 12 Noticias.
5: Hola, muy buenas tardes. Muchas gracias por la invitación.
1: Muchísimas gracias a usted por acompañarnos, porque tiene un tema de bastante interés para el municipio de Guarne, para los padres de familia que hacen parte de esos grupos del Inder Guarne, y tiene que ver con la red de padres de familia. ¿En qué consiste esta red?
5: Bueno, queremos contarles que desde el Inder venimos realizando los encuentros con la red de padres, con los padres de los deportistas, en torno pues como al bienestar de competencia en general de los deportistas que hacen parte del municipio. El año pasado vinimos realizando unos encuentros muy enriquecedores donde hablábamos sobre el rol de los padres en competencia, nutrición, hábitos saludables, y adelantamos también, también tuvimos un cierre muy especial compartiendo una rumba aeróbica y espacios deportivos con las familias. Este año nuevamente empezamos con ese primer encuentro en la red de padres, donde queremos como extender esa invitación muy especial a todos los padres, madres y acudientes de nuestros deportistas para que nos acompañen el día de hoy en ese primer encuentro.
3: Precisamente en ese encuentro que se va a desarrollar el día de hoy hay una articulación con la Secretaría de Salud. ¿Cuál es ese tema que se va a tener entonces para los padres de familia?
5: Bueno, entonces hoy en articulación con la Secretaría de Salud hablaremos sobre primeros auxilios psicológicos, un tema pues de gran interés, donde es una herramienta fundamental para acompañar emocionalmente a nuestros niños, niñas y jóvenes deportistas del municipio.
3: Bueno, ahora bien, ¿por qué este tema? Sabemos que el tema de salud mental, obviamente, pues últimamente está siendo muy reiterativo en los menores, pero también eso va muy ligado al tema de las competencias. ¿Por qué?
5: Bueno, digamos que desde los primeros auxilios psicológicos, acá lo que se hace es construir como espacios de aprendizaje y apoyo de bienestar emocional, el desarrollo de competencia de cada uno de los deportistas y el desarrollo personal, para que los padres tengan herramientas para trabajar día a día con sus hijos.
3: Principalmente, compañeras, los harían afrontar el cuando se gana o se pierde una competencia,
1: que es bastante complejo, ¿cierto?
5: La derrota, sí.
1: La derrota. Y también porque, mire, cuando son niños, unos festejan y a ellos no les interesa si el otro, y eso pasa en tu aparte, no les interesa si el otro está triste. Y los papás también sienten esas emociones, ese choque de emociones en los entrenamientos, cuando de pronto el entrenador les dice una palabra que a los papás no les gusta. Entonces, ese es el manejar todo esto allí en esa escuela de padres.
5: Total, es que digamos que la red de padres viene creado e implementada por ese uso o acompañamiento tan importante que es el núcleo familiar en el desarrollo del deportista.
1: 12 del día con 50 minutos. Están siendo invitados entonces los padres de familia que hacen parte de cada uno de los procesos del Inder.
5: Sí, de la red de padres, pues como de general, como representantes de los deportistas del instituto. El encuentro va a ser el día de hoy en el auditorio del Inder a las 6 de la tarde, en articulación nuevamente con la Secretaría de Salud.
1: Sabemos que allí se fortalecen lazos de unión, de acompañamiento y ese vínculo emocional que caracteriza a los padres con los deportistas, y más allá de los deportistas es saber manejar todas estas situaciones con el Inder y también en el entorno de la comunidad.
5: Total.
1: Bueno, pues le agradecemos mucho por habernos acompañado. La invitación entonces es, ¿a partir de qué hora?
5: A las 6 de la tarde en el auditorio del Inder los esperamos.
1: Allá estará, entonces, muy pendiente para toda la gente del Inder Guarne y, por supuesto, para cada uno de quienes están llevando a cabo estos procesos importantes para el municipio de Guarne. Muchísimas gracias a nuestra invitada,
3: que nos acompaña del Inder Guarne, Catalina Cardona, líder del equipo psicosocial del Inder Guarne. Le reiteramos entonces lo que tiene que ver con el tema que se va a tratar, que son los primeros auxilios psicológicos. Recuerden entonces la cita hoy, 6 de la tarde, en el auditorio del Inder Guarne.
1: Entonces, el día con 52 minutos, un saludo ahí para la policía en el municipio de Guarne. Nos están mandando evidencias. Vea, 4 personas hoy nos han mandado evidencias de que nos están escuchando.
3: Sí, nos están escuchando. Por acá también llegó el mensaje del teniente.
1: Aquí llegó el teniente, está 88.1 FM, ahí conectado en la patrulla 12. Haciendo recorrido. Vamos a preguntarle en qué sector rural del municipio de Guarnes se encuentra en ese momento llevando a cabo acompañamiento la institución. 12:52 PM.
6: Y por supuesto, como estamos en el tema de deportes, que ya tenemos aquí entonces el Inder Guarne, vamos a hablar de lo que se ha desarrollado en materia deportiva en el municipio de Guarne. Y es que precisamente durante este fin de semana se han tenido entonces buenos resultados en lo que tiene que ver materia deportiva en el municipio de Guarne, dejando huella la participación en competencias departamentales y nacionales, donde los atletas del municipio brillaron en disciplinas como el tenis de mesa, ciclismo, atletismo y boxeo. En tenis de mesa, Juan José Espitia consiguió medalla de bronce en el selectivo Selección Antioquia Sub-11, mientras que Mariana Uribe Díaz alcanzó cuarto lugar. Además, Celeste Díaz Cardona se coronó como campeona del Reiking local tras una emocionante final definida de 3-7 por 2 ante una deportista del Club Esparta de Medellín. En ciclismo también llegaron grandes noticias. Los deportistas guarneños se destacaron en la clásica de Girardota, en donde Juan Esteban fue campeón en categoría prejuvenil, Miguel Ángel Vanegas se quedó con el primer lugar en juvenil y Pablo Ardila Muñoz conquistó el título infantil. Por su parte, en atletismo, Natalia Torres logró el primer puesto en carrera atlética nacional Win Sports, disputada en Pereira, consolidando un importante resultado para el municipio.
1: Y Guarne continúa avanzando con fuerza en las eliminatorias de los Juegos Intercolegiados, donde ya se han disputado cerca del 70% de esta fase clasificatoria, enfrentando a municipios como Marinilla, La Unión, El Carmen de Iboral, Río Negro y El Retiro. Esos son duros rivales. Durante la quinta jornada frente a Río Negro, los deportistas guarneños dejaron todo en la cancha y el escenario deportivo, buscando asegurar su paso al subregional que se realizará en el municipio de La Ceja. El fútbol masculino juvenil, Guarne logró una importante victoria 2-1, mientras que en velocidad masculino también se consiguió un triunfo 2-1. En baloncesto prejuvenil femenino, el municipio se quedó con una victoria contundente 41-14. Uy, qué pela. Por su parte, en fútbol de salón,
5: están entrenando.
1: Guarne celebró una importante victoria tras imponerse 5-1 frente al conjunto de Río Negro. Aunque también hubo encuentros difíciles en algunas categorías, los equipos continúan mostrando compromiso, disciplina y amor por el municipio. La meta ahora sigue siendo clara: asegurar la clasificación al subregional y continuar dejando en alto el nombre del municipio de Guarne en cada competencia.
6: Y para finalizar, las inscripciones para alumnos antiguos en el tema de natación se van a realizar el 25 y el 26 de mayo de manera virtual, mientras que los estudiantes nuevos podrán matricularse el 27 de mayo de manera presencial para lo que será entonces este trimestre de formación en actividades subacuáticas. Para que sea gente.
1: Nos vamos por el día de hoy, no sin antes indicarles que el siniestro vial que se presentó sobre la autopista Medellín-Bogotá, un motociclista resultó herido y fue trasladado tras la valoración de paramédicos del Cuerpo Oficial de Bomberos y otros organismos de socorro sobre la autopista. Es el segundo accidente que se presenta sobre este importante corredor vial. Recordemos que esta mañana una mujer de 80 años perdió la vida ahí en el intercambio vial Guarne Aeropuerto. Feliz tarde.
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0: Tenemos la 1:15, la 1:15 en Warner Stereo 88.1. Si esta vallenata que se emite de lunes a viernes de 1:55 con el buen género vallenato de ayer, de hoy y de siempre. Vamos a iniciar primero que todo con las buenas tardes para el compañero Carlos Cárdenas. C.C. Carlos, buenas tardes, bienvenido al Folclor Vallenato.
1: Una buena tarde, Alberto, la audiencia que hasta ahora, como siempre, nos acompaña en la sintonía, que disfruta del sentimiento de la costa norte de nuestro país, el vallenato, para la tarde de hoy, miércoles 20 de mayo, año 2026. Escuchábamos el binomio de Oro de América con el tema ¿Cómo te olvido? Y también escuchábamos a Jorge Celedón, El invierno pasado. Y ya, más adelantico, vamos a escuchar con Los Diablitos, ¿Dónde están esos amores?
0: Para complacer a la señora doña Luzmila Lara y también a la señora Gloria Cárdenas. Así es pues que saludo para doña Gloria, que también está en sintonía de Warner Stereo 88.1 en el semillero de luz, así se llama, ¿cierto, Carlos?
1: Allá en la plaza
0: de mercado.
1: Allá en Artec, sí, en Artec. Y dentro de Artec está incluido semillero de luz.
0: Semillero de luz, saludo para ellas. Y también a nombre de supermercado Los Cámbulos 1 y 2. Como ayer, Carlos, no pudimos ingresar el audio de doña Luz Estela, por lo que los datos están muy malos de clave.
1: Todavía siguen fallando.
0: Sí. Aún siguen. Yo por eso te mandé el audio a las 12:15, porque no hay forma de más tarde, porque después de que uno sale del Museo Raíces de la Memoria, donde hay Wi-Fi, ya se pierde la señal. Entonces, no, como no tengo acceso más internet por acá, entonces se lo envié desde la oficina del enlace.

0: de víctimas. Entonces ya le creo que ya les llegó para que lo pongamos. Y un saludo para la señora Luz Estela, está muy agradecida con la señora doña Amparo, doña Lucero.
1: ¿Qué ganó ella?
0: Ella ganó una ancheta. Ella está feliz porque fue una ancheta muy grande, una super ancheta, diríamos nosotros. Entonces vamos a escuchar a doña Luz Estela de la vereda de los Guapanti Abajo. Un saludo para ella, vamos a escuchar el audio. Doña Luz Estela, hoy se lo podemos sonar porque ayer fue imposible.
1: Vamos a escucharla. Entonces
0: vamos a escuchar a doña Luz Estela. Este mensaje va dirigido a doña Lucero y a todos los empleados de supermercados Los Cámbulos 1 y 2, a la familia Salazar y la familia Uribe. Muy buenas tardes, Luz
2: Alberto,
0: Estela.
2: Alberto, buenas tardes. Quiero enviar un saludo a todos los radioescuchas, a usted allá en la emisora, en ese programa Siesta Vallenata, y un saludo muy en especial al cámbulo número 2, a doña Lucero, y a todos allá los empleados. Muchísimas gracias porque nos presentan formas de pagos, comodidades y artículos muy favorables. Saludos a todos, la familia Uribe y a doña Lucero Sánchez. A todos en general los recuerdo mucho y estoy muy contenta con la ancheta que me gané. Gracias, gracias por todo. Y a los radioescuchas, que visiten el cámbulo número 2 y aprovechen esas grandes oportunidades que nos presentan. Atentamente, Estela Salazar Rivera, de acá de la vereda Guapanti Abajo. Infinitamente, y reitero de nuevo, estoy feliz, feliz y dichosa con la ancheta que me gané.
1: Qué bueno, testimonio de agradecimiento.
0: Sí, señor, esto es un testimonio de agradecimiento de la señora Luz Estela Salazar. Así es, pues, que doña Luz Estela, para usted que disfrute ya, que disfrute la ancheta. Me imagino que ya se la comió, la reclamó ayer, pero me imagino que ayer se la pasó durmiendo y con las cositas de ahí a un lado del nochero para comer por la noche, ¿no? Porque según me contó, ella traía de todo la ancheta. Así es, pues, que Luz Estela disfrute su ancheta a nombre de supermercado Los Cámbulos 1 y 2. 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
0: 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Yo paso son las 11 de la mañana, yo paso por allá a la 1, doña Lucero, doña Amparo, para que me arreglen el mercado. 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
1: Avanza la tarde, 1:21. Recordemos a Alberto que usted tiene siempre habilitado su contacto para los reportes, para los sorteos. Se comunican directamente con usted y le envían los mensajitos, porque más adelante tendremos más detalles con el padre Hernán.
0: Para el viernes sí, se va a estar entregando bono de Estefany Tienda, que tiene el 15-20% de descuento en toda la tienda, en Estefany Tienda y en variedades Estefany. Entonces se van a entregar bonos, ustedes los hacen efectivos allí en donde doña Mari, don Nicolás, hay un saludo también para todos que nos están escuchando. Y también vamos a entregar los mercados del padre Hernán Darío Ruiz Tavares. ¿Cuál es el santo y seña para los mercados? Yo escucho la Siesta Vallenata con Adalberto Henao Duque y viajo con excursiones y peregrinaciones con el padre Hernán Darío Ruiz Tavares. Y el sábado me voy para donde la madre Laura.
1: Así para
0: es fácil y sencillo, porque ya falta esta semanita y ya el sábado 23 es la ida para a peregrinar donde la madre Laura. y como les dije ayer, ustedes se ponen la camiseta que compramos en, o que compramos no, que nos incluyeron en Tolucueñas, la camiseta blanca, y ustedes la ponen el sábado antes de irse para donde la madre Laura, y el que tenga esa camiseta le dan obsequio. Así es pues, que no guarden, no bajen la guardia a ponerse la camiseta de vez en cuando, se dejan ver por el parque del padre Hernán y le van a entregar obsequio. Él va a estar a partir de las 5:40 de la mañana el sábado entregando refrigerio, ficho, camiseta para viajar donde la madre Laura. El refrigerio se lo entregan en la cafetería El Socio, ahí va a estar él entregando en el local 110, va a estar a las 5:40 entregando. El ficho es para reclamar el almuerzo. Mire que esto es muy organizado, muy ordenado. Le van a entregar el ficho para reclamar el almuerzo en Jericó. El refrigerio y la camiseta con la imagen de la madre Laura estampada en esta camiseta. Entonces, todavía quedan cupos. Pueden llamar al padre Hernán, pueden ir a la pañalera Pepe Grillo, o se pueden comunicar conmigo al 314-754-7275, como lo hicieron hoy las amigas que fueron y se inscribieron allí en el Museo Raíces de la Memoria. 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
1: ¿Dónde están esos amores que me hacen falta? Esta letra de este tema con los Diablitos, un clásico.
0: Sí, señor, para complacer a doña Luzmila Lara y a doña Gloria, que están en sintonía de la siesta vallenata de Guarne Estéreo.

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0: Escuchamos este clásico del vallenato con los Diablitos, recordando las canciones de Alex Manga, ¿qué hago si te pierdo? 1:38, sintonía total a Alberto hasta ahora de la tarde, los oyentes programando buen vallenato de ayer, hoy y siempre, y nos faltan las llamadas. Ahora sí tiene señal, ¿o qué?
1: Parece que ya llegó la señal, ya. Porque ha estado muy mala esa señal de Claro.
0: Sí.
1: Ha estado bastante mala la señal, bastante deficiente. No sé qué es lo que está pasando, pero muy mala la señal. No está entrando las llamadas, los mensajes. Así es pues, Carlos, que estamos en la siesta vallenata de Warner Estéreo 88.1, con la buena programación a esta hora de la tarde, con la buena música que ustedes programan a través de el 314-754-7275, el Warner WhatsApp 323-334-7819, para que ustedes programen la buena música a esta hora de la tarde. También recordarles pues que pasado mañana tenemos rifas de mercados con el padre Hernán Darío Ruiz. También se estará rifando el bono de variedades Stephanie Tienda, para que aprovechen. Están a punto de mandar sus audios, entonces ya saben cuál es el santo y seña de el del padre Hernán Darío Ruiz Tavares. Yo escucho si esta vallenata con Adalberto en Nabo Duque y me quiero ganar uno de los kits de alimento, y yo voy para la peregrinación donde la madre Laura este sábado 23 de mayo. 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
0: Alberto, que le envíe mensajes a horas prudentes, ¿cierto?
1: Sí, señor, y que sean mensajes de voz.
0: Sí.
1: No empiecen con una chorrera. Hola, Olis, así por el estilo. No, de una al grano. Yo escucho si esta vallenata, los que van con el padre Hernán. Yo escucho si esta vallenata, viajo con peregrinaciones y excursiones con el padre Hernán Darío Ruiz Tavares, y viajo para donde la madre Laura este sábado 23 de mayo. Lo mismo para los de Stephanie Tienda. Yo escucho la siesta vallenata con Adalberto Henao Duque y me quiero ganar uno de los bonos que está entregando Stephanie Tienda y Variedades Stephanie.
0: Y que sea de lunes a viernes los mensajes.
1: Sí, que sea de lunes a viernes, o de pronto si lo quieren hacer sábado y domingo, pues también estoy disponible. Pero por el momento, hasta el viernes les recibo mensajes, porque el viernes es que se van a entregar el de Stephanie Tienda y los kit de alimentos con el padre Hernán Darío Ruiz Tavares, porque ya quedan muy pocos cupos. Aprovechen, llamen a Hernán Darío Ruiz Tavares, el padre, para que les separe el cupo. ¿Por qué? Porque él tiene que ponerse la tarea el viernes de ponerse a conseguir los seguros de vida.
0: Tema de cierre con Rafael Orozco Maestre, Momentos de Amor.
1: En el control, la selección musical, programación y locución nos acompañó
0: Carlos Cárdenas.
1: Mi nombre es Alberto Henao Duque. Para todos una feliz tarde. A nombre de excursiones y peregrinaciones con el padre Hernán Darío Ruiz Tavares. Y un saludo para Paula Quintero. Paula, ¿qué te hiciste después? Un saludo para su esposo, para toda su familia que escuchan Siesta Vallenata. Chao, chao, feliz tarde para todos.

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2: 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Escuchemos testimonios y también las direcciones.
3: Luz Edilia Martina.
2: Luz Edilia, ¿de dónde me llamas?
3: De Chaco Verde.
2: Luz Edilia, te pregunto, ¿ya estás utilizando los productos Vida Natural?
3: Sí, aquí lo hemos consumido. Hemos consumido el Higazán, el Caltos y las gotas agaves.
2: Y cuéntame, ¿cómo te está yendo con esos productos?
3: Ay, también era de los ojos.
2: ¿Y cómo te está yendo?
3: Ah, muy bien, gracias a Dios.
2: ¿Qué le puede recomendar usted a las personas que nos escuchan? ¿Vale la pena adquirirlos?
4: Juan Diego Ramírez.
2: Juan Diego Ramírez. Juan Diego, ¿dónde me llamas?
4: Charco Verde.
2: Juan Diego, te pregunto, ¿ya estás utilizando algún producto Vida Natural?
4: Sí, señor, he estado utilizando las Clear Vision, las gotas agave, también mi papá utilizó el Calpos, y bueno, son un excelente producto, súper recomendado para todas las personas que se están escuchando en este momento, y no, excelente la calidad de estos productos, ojalá no les subieran de precio, pero bueno, lo bueno también debe subir un poquito, ser un poco justos, porque la calidad es enorme.
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3: Saludo cordial en este miércoles 20 de mayo de este 2026. 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Y a esta hora tenemos personas que quieren participar de este espacio. Bienvenida, cuéntenos cuál es su nombre.
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1: esta canción aquí porque no quiera Lucho López. Ay, yo, a mí eso me da pena, está pegándome un trago delante de ustedes, pero es que ya está la hora del desorden. ¿Quién no me aplaude esto a mí aquí ahora, güey? No, que se lo tome usted también, usted es artista, más que yo. Oye, Chiqui, lo que te dice Mahana, cuidado con la asesina. 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

Pero uno comprueba si la canción se sabe, el público la canta, ¿no? Seámonos con el corito. Sí, vamos, Lucho, tú estás. Yo no valgo un peso aquí, que valía quieres tú en esta canción. Si no te canta la canción, es sí porque no te quieres. ¿Oíste?

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2: Audiencia, buenas tardes. Aquí estamos en el show de la tarde en Warne Stereo. Tarde soleada, tarde calurosa. ¿Cómo están? Buenas tardes, buenas, buenas. Les acompañamos hasta las 5 de la tarde. Este es el show de la tarde, el único show que no tiene cover. Con la información, música, clasificados, lo más viral, deportes, información deportiva. Por supuesto, también datos curiosos, efemérides, noticias del municipio de Guarne y mucho más a través de nuestra emisora Guarne Serie 88.1. 20 de mayo del año 2026 y les acompaño a través de la primera en tu dial. Esta es Guarne Stereo. Feliz de acompañarlos nuevamente en este miércoles, el ombliguito de la semana. Guarne Stereo está contigo, Guarne Stereo está al aire. Guarne Stereo, la emisora de la Corporación Proyección Social. 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
2: Bueno, muy bien, y a propósito, por acá está entrenando la selección Colombia allí en la sede del Atlético Nacional por estos días. Mañana tendrán habilitada la prensa en las horas de la mañana y allí estaremos, Dios mediante, en la sede del Atlético Nacional. Ya vemos varios jugadores que están entrenando para su gran despedida en la ciudad de Bogotá frente a Costa Rica. Recordemos que Colombia inicia el próximo 17 de junio su participación mundialista. Nuevos patrocinadores, nuevos auspiciadores que se van sumando con Guarne Stereo 88.1 FM en el Mundial. 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Nuestros clientes, nuestros patrocinadores que se van sumando con Colombia, Guarne Stereo 88.1 desde el Mundial. Vamos con la música.
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2: Jonales Castaño a esta hora.

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2: Noticias en el show de la tarde a través de Guarne Estéreo 88.1 FM, la emisora que te acompaña a esta hora con la mejor información noticiosa. 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Noticias del municipio de Guarne. Recuerde, síganos a través de las redes sociales como Guarne Estéreo 88.1 en el FM y entérese de lo que sucede en Guarne y el Oriente Antioqueño. Y en el mundo también, datos curiosos, resultados de las loterías, lo más viral. También todo lo que tiene que ver con la información local y muchas notas de interés a través de nuestras redes sociales. Pare oreja. Mucha atención, en Guarne se ha demolido casetas de disposición de residuos en las veredas El Molino y Montañés. Intervenciones realizadas por el riesgo estructural, efectuaciones ambientales y mal uso de estos espacios. Asimismo, por parte de la administración municipal, se anunció que la próxima intervención se llevará a cabo en la vereda El Sango, donde también se ha evidenciado condiciones inadecuadas en la infraestructura y disposición de residuos. Escuchemos a esta hora lo que nos mencionan directamente en referencia a esta noticia desde la administración municipal de Guarne a través de Guarne Estéreo 88.1.
3: La Restrepo, directora ambiental y ASEM. Informamos a la comunidad de la vereda Montañés y El Molino que las casetas fueron demolidas la semana anterior, que a partir de ese momento no se deben de llevar residuos a este lugar, sino que serán recogidos puerta a puerta donde pasa el vehículo, y si no pasa por su vivienda debe sacarla a la vía principal en los días y horarios establecidos. Adicionalmente, informamos que la caseta de la vereda El Sango también será desmontada próximamente y se tendrá la misma dinámica que las otras veredas, en la vía principal o en la puerta de la vivienda si el vehículo pasa por acá.
2: Muy bien, a esta hora la información a través de Guarne Estéreo 88.1 FM en referencia a la demolición de estas casetas que se están demoliendo en el municipio de Guarne. Más información a través de Guarne Estéreo 88.1 FM, la emisora que te sirve. Mucha atención, que en la mañana de este miércoles se presentó una inmovilización a una motocicleta cerca al centro comercial Abedules, en el corazón comercial del municipio de Guarne, la cual estaba parqueada en un espacio exclusivo para los vehículos. Según denuncia ciudadana, al momento de subir este aparato a la grúa, fue afectada en su sistema estructural con rayones y otros daños. Ahí está pues la denuncia a través de Guarne Estéreo 88.1, la emisora que te acompaña a través de Guarne Estéreo 88.1 FM. Y mucha atención, que desde Claro, en el municipio de Guarne, desde la oficina nos informan que desde el pasado sábado están presentando inconvenientes con la prestación del servicio, tanto con los datos de voz, con las llamadas, y también se está presentando intermitencias con el tema de la señal en internet, con los datos móviles. Esto a causa, según funcionaria de Claro en el municipio de Guarne, en referencia a que se hurtaron unas antenas el pasado sábado en el municipio de Guarne. Según La información que nos llegan aquí a la emisora es que para el día de hoy, máximo mañana, nuevamente el servicio estará habilitado para los usuarios de Claro en el municipio de Guarne. Ahí está pues la información, síganos a través de las redes sociales, ahí tenemos colgada esa información desde Claro en el municipio de Guarne. En la información, boletín informativo en Guarne Estéreo 88.1.
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1: Grupo Nietzsche. A esta hora, numerito muy especial, salsa romántica, salsa caleña. Busca por dentro en Warne Stereo el show de la tarde.
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0: Esta es la música de Pedro.
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0: tropical de la ayer a esa hora. Ciclón, ciclón. Estamos presentando el show de la tarde en Guarnesterio 88.1. 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Bueno, muy bien, señoras y señores, estamos a esta hora con todos ustedes a través de Guarnesterio 88.1 FM. Guarnesterio es mundial. En las tardes, Guarnesterio está sonando a esta hora para Guarne y por supuesto también para todo el oriente antioqueño, para todo el mundo a través de la internet.
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0: Efemérides, que se celebra una fecha como hoy, te lo contamos en Guarnesterio 88.1. 20 de mayo. Bueno, por acá tenemos 20 de mayo, se celebra el Día Mundial de las Abejas. A nivel mundial se está celebrando esta fecha, el Día Mundial de las Abejas, para crear conciencia sobre la importancia de los polinizadores, las amenazas en las que diarios se enfrentan y el beneficio para toda la tierra. Ahí está, pues, señoras y señores, hoy se está celebrando, se conmemora el Día Mundial de las Abejas, hoy 20 de mayo. Estamos con todos ustedes a través de Guarnesterio 88.1.
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0: Guarnesterio es mundial. El panameño Gavino Pampini, salsa bolero, ilusión. Ya vengo con la información deportiva. Mañana estará entrenando la Selección Colombia acá en el municipio de Guarne, en la sede del Atlético Nacional. También habrá una rueda de prensa. Allí estaremos, Dios mediante. Ilusión, Gavino Pampini. 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

0: Las noticias a través de Guarne Stereo 88.1 FM y la emisora que te acompaña a esta hora con la información. 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Presentamos la información a través de la emisora que te sirve. Mucha atención, que en el kilómetro 22 de la autopista Medellín-Bogotá se registró un nuevo accidente de tránsito que dejó como saldo un motociclista lesionado, herido, quien requirió ser trasladado a un hospital en el municipio de Guarne para recibir atención médica. Según la información, el motociclista colisionó contra un vehículo particular por causas que son materia de investigación por parte de las autoridades. Mucha atención, que este caso se suma a otro siniestro vial sobre la autopista Medellín-Bogotá que dejó una persona, una señora de 80 años fallecida en la mañana de hoy. Reiteramos pues, accidentes de tránsito. El pan diario sobre la autopista Medellín-Bogotá en la jurisdicción del municipio de Guarne. Boletín informativo a través de Guarne Stereo.
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11: Buenas noches a todos. decidí hoy subir a cantar a estos lugares donde normalmente la gente come y no lo escuchan a uno, pero hay una amiga muy especial que está escuchando esta canción. Amiga,

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1: Ya vengo con información deportiva de el show de la tarde. Los inquietos, Nelson Velázquez. Después de ti, en Guarne Serie 88.1, tarde soleada, tarde calurosa, tarde radiante. En el miércoles, mitad de semana.

0: Titi Sabroso a través de Guarne Estéreo 88.1 FM. Estamos a esta hora con todos ustedes en el show de la tarde. El único show que no tiene cover en este miércoles.
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0: Bueno, ¿qué tenemos por acá? Información deportiva. Mucha atención a todo o al nada por la Copa Libertadores. Junior recibe esta noche al Sporting Cristal, equipo peruano, con la misión clara, conseguir sus primeros 3 puntos para mantener viva la opción de clasificar al menos al repechaje de la Copa Suramericana. Ahí está pues, a partir de las 9 de la noche, transmite ESPN a través de Ruralín y a través de Mediacast. Usted puede presenciar ese compromiso. También hoy el Independiente Medellín juega en el Perú frente al Cusco por la Copa Libertadores. Ahí está, señoras y señores. En el fútbol colombiano, el fútbol de Copa Suramericana, y mucha atención que el América de Cali igualó 1-1 ante el Tigre, Club Atlético Tigre de Argentina. Ahí está pues, señoras y señores. Por su parte, Millonarios también perdió contra el equipo de Sao Paulo, sí señor, en la Copa Suramericana. Ahí está pues, señoras y señores. Estamos con todos ustedes a través de Guarne Estéreo, Copa Libertadores, hoy miércoles, 9 de la noche. Cusco en Perú recibe al alicaído Deportivo Independiente Medellín, que a propósito se decía que Leonel Álvarez prácticamente era el entrenador del equipo paisa, ¿no? Y eso parece que se cayó, según información, ¿eh? Ahí está pues Medellín, sigue estancado. Prácticamente se fue de los 8 de Colombia, no clasificó y anda mal en la Copa Libertadores. Por su parte, reiteramos, equipos colombianos, hoy juega Junior y el Sporting Cristal en la Copa Libertadores de América. Ahí está, señoras y señores. A través de Guarne Estéreo, información deportiva.
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0: Les cuento también que mañana se estará concentrando la Selección Colombia. James y todos sus muchachos estarán aquí en Guarne. Sí, señor. Ahí en la sede del Atlético Nacional estará pues el equipo patrio, quienes están conformando lo que tiene que ver con la Selección Colombia. Sí, señor. Van llegando los jugadores y el día de mañana estarán entrenando allí en la cancha del Atlético Nacional, en el sector de Hojas Anchas, acá en el municipio de Guarne. Se tendrá rueda de prensa a las 8:45. Allí estaremos, Dios mediante, para nuestras redes sociales de Guarne Estéreo 88.1 en la información deportiva. Ahí está pues, señoras y señores, Colombia rumbo al Mundial. Sí, señor, y recuerde, estaremos, Dios mediante, desde allí, desde tierras mexicanas, desde Miami, con Colombia. Ahí está pues, señoras y señores. Mañana pues, reiteramos, entrenamiento de la Selección Colombia en Guarne. Orgullosamente Guarne, sí señor. En la sede del Atlético Nacional.

0: Vamos a programar un tema solicitado por aquí. 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
1: Estamos al aire con este espacio, La Gozadera, a través de la primera del dial. Deseándoles una feliz tarde, esperando que la estén pasando muy bien con nosotros, con estos formatos alegres, tropicales, bailables. 5:22. Qué bueno acompañarles a nombre de las firmas comerciales que apoyan esta programación de lunes a viernes en punto de las 5 a través de los 88.1 FM. 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Más canciones bailables, formato de La Gozadera. En 88.1, 525. Vamos con esta canción de Lisandro Mesa, ya por título Senderito de Amor también. Al inicio del programa escuchábamos a Pastor López con Lágrimas del Alma. Seguidamente escuchábamos también a Willy Berríos, Sin Ti. Luego de Lisandro Mesa, Senderito de Amor, vamos a escuchar un tema con el Combo de las Estrellas, recordando a Jairo Paternina. Bríndame una copa con amor, pero esto será luego de la pausa comercial.

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0: Un artista inmortal, un artista que siempre recordamos. Jairo Paternina con el combo de las estrellas. El indio Jairo Paternina.
1: A tu salud,
0: qué buen tema este. 5:40 p.m. Recuerde que en el Cámbulo número 2 tenemos las ventas a través de Siste Crédito. 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Vamos a escuchar este clásico bailable al estilo de Mai González. Vamos a recordar este tema que se titula Olvídame si puedes, olvídame si puedes. Y suena a las 5:41 p.m. Temas de biblioteca, bailables, rumberos. El formato de la gozadera en las tardes. 8 años a través de esta radio estación. Olvídame si puedes.
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Qué bueno recordar esta canción a nombre de todos nuestros patrocinadores. Te aprovechas de mí. 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Allá suena mucha música tropical, como el formato de la gozadera, allá donde Isra. Te aprovechas de mí, 5 de la tarde, 46.

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1: Y esta es la canción de cierre para la emisión de la tarde de hoy con los 8 de Colombia. Si me dejaras, te necesito. Les agradecemos la sintonía. 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